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También quiero presentarles el primer tema de mi disco que se viene en junio. Este es el track adelanto que sacamos. Es un disco que produjimos con Manu Calmet, mi amigo y productor. Saqueo es un hip hop industrial. También tiene un videoclip hecho con mucho amor. Está en mi canal de YouTube, dirigido por Marina Giancaterino y Nano Benayón. Saqueo habla de la idiosincrasia argentina, de la magia de las redes. Es muy rítmico.

canción del último disco de la artista nacida en Campana. El álbum se titula En la ribera de la noche plutónica. La canción hace referencia a la artista y escritora inglesa, Mina Loy. Este es el segundo disco de Luke Glass. Además, tiene

0: Podés encontrarla en @lookglassdreams. 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Jean-Luz y Gwen.
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0: Gwen, Clara Truco, reconocida por sus proyectos musicales, Fémina y Hueste, se embarca en la exploración de una nueva alianza artística de la mano de Jean-Luz, Gianluca Sonsini, quien comienza su proyecto solista en el año 2018 a través de su primera colaboración con la banda Chancha Vía Circuito. Este es el primer single del dúo oriundo de la Patagonia Argentina.
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Podés encontrar a Gwen en arroba wende-gwen y a Jean-Luz en arroba jean-luz-bajo. Escucha esta y muchas canciones más todos los sábados y domingos.

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1: ¿Qué tal? ¿Todo bien? 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A la hora del almuerzo, a partir de las 12 del mediodía, sea lo que sea que estás haciendo en esas horas de la tarde, almorzando, laburando, limpiando la casa, manejando, nos sumergimos en toneles de hitotes y de hermosas canciones con lo mejor de nuestro rock nacional. 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

Bien en punto, te decimos bienvenido, bienvenidas a la programación de Nacional Rock. Martes 16 de junio, falso lunes, ponele, o falso martes. Si bien es un martes, no es tan falso, pero también oficia de lunes porque sería el primer día hábil de la semana. Aquí estaremos hasta las 9 de la mañana acompañándote con una serenata licha en operación técnica con Juan Bühler, nuestro productor que nos deja todas las datas de las músicas que escuchamos en este espacio, con Daniel Dottore, nuestro musicalizador, y yo, Pablo Vázquez. Te decimos que tenemos un WhatsApp, 11 39 39 88 88. Ahí nos pueden dejar mensajes de audio, los escucharemos, o mensajes escritos y los leeremos, por supuesto. Te decía que estaremos hasta las 9 de la mañana acompañándote con lo mejor del rock nacional, por supuesto. ¿Dónde más si no es aquí en Nacional Rock? Pero también compartiendo datas que creemos que puede llegar a servirte por la mañana, ¿no? Como para saber por dónde ir y por dónde no ir, como siempre decimos. Y te digo que la mañana viene muy tranquila, viene, bueno, típico, 6 de la mañana, excepto excepciones. En la normalidad, en el tránsito cotidiano de la ciudad, a esta hora es muy tranquilo porque los accesos vienen liberados, las avenidas van rápidas. Por el momento, todos los transportes públicos están funcionando bien. Colectivos, trenes, subte, permetro, todo a horario, viene sobre ruedas. Bueno, mejor nada, o sobre rieles también. Si se quiere, viene todo bastante fluido. Si no saliste de tu casa, te digo que la temperatura en este momento, según el Servicio Meteorológico Nacional, es de 8 grados una décima. La sensación térmica 7 grados 4, la humedad 84%. Para hoy se espera una máxima de 17. Día templado. ¿Está fresco? Sí, está fresco. ¿Es ese frío terrible como que tuvimos el domingo o ayer a la mañana? No. Estamos ya duplicando esa temperatura, pero bueno, no hay que confiarse porque está fresco. Lo bueno es que vamos a tener una máxima de 17, lo que nos promete un día bastante templado, lindo. Por la mañana estará despejado, por la tarde un poco nublado, así que bueno, nos espera un día de otoño. Ponele, teniendo en cuenta que estamos a cuánto, 5 días del invierno, la temperatura está bien, bastante viable, una máxima de 17. En fin, aquí estaremos hasta las 9 de la mañana. Dicho todo esto, ¿sabes qué? Sí, claro, es momento de decirte hola, buen día.

Jorge Drexler, La Guerrilla de la Concordia, estás en Nacional Rock 93.7, 8 grados, una décima la temperatura en Buenos Aires. Para hoy se espera una máxima de 17, día templado, muy de otoño. Seguimos con Los Fabulosos Cadillacs, Yo No Me Sentaría en Tu Mesa.

6 de la mañana, 24 minutos hasta las 9. Vamos a acompañarte en estas primeras horas del día. Seguimos con Os Paralamas do Suceso, una brasilera.

del rock. No te va a gustar pensar, se llama esta canción, que continúa presentando Florece en el Caos, el álbum que publicó en enero. Los amigos de No te va a gustar, te escuchamos en Nacional Rock a las 9.

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4: Si pensaban que la IA iba a convertir a los científicos en mentes brillantes como Einstein, capaces de resolver los enigmas más raros del universo, bueno, no está pasando. Un grupo de sociólogos de la Universidad de Chicago cotejó miles de publicaciones científicas y descubrió una trampa alarmante. La inteligencia artificial está transformando la ciencia en un lugar con cada vez menos ideas originales. Según las conclusiones del artículo, si sos un investigador y trabajás con un modelo de aprendizaje profundo en tu laboratorio, de golpe te volvés un superhumano de la academia. Publicás el triple de papers, tus citas se multiplican por 5 y además llegás a liderar un laboratorio mucho más rápido. El problema es que el algoritmo solo es inteligente si tiene datos previos para masticar. Por eso el científico, para sobrevivir y conseguir presupuesto, deja de hacerse preguntas originales que llevan mucho más tiempo responder y se mete de cabeza en los temas donde la IA rinde, que es donde ya hay mucho más material publicado. El resultado es que la diversidad de la ciencia cae en picada, perdiendo la práctica científica de refutar y hacer crecer el conocimiento de manera colectiva. Además, las investigaciones revelan otro problema. Aunque los modelos actuales son excelentes resumiendo textos complejos, su precisión se desploma cuando se enfrentan a matices técnicos que requieren razonamiento. Esto fue demostrado por investigadores de la Universidad de Cornell y también por la propia Google DeepMind, que comprobaron que las máquinas son capaces de conectar términos con mucha precisión, pero fallan cuando se les exige una comprensión profunda de los fenómenos experimentales, lo cual demuestra que los algoritmos operan bajo una lógica estadística y no mediante un razonamiento como hacemos los seres humanos. Este panorama nos demuestra que la IA no es la solución mágica que nos prometieron, y en ámbitos tan específicos como el de la ciencia, la herramienta podrá ser más rápida, pero por ahora no es necesariamente mejor que las personas.
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Virus, el probador. Qué lindo que se escuchara Virus siempre, siempre. Estás en Nacional Rock 93.7, compartiendo lo mejor del rock nacional. Despedimos a Virus. Le damos la bienvenida a Vicentico. Creo que me enamoré. Bueno, sigue dudándolo, Vicentico. Estamos en Nacional Rock 93.7.

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1: Hay discos que nacen para ser una leyenda y es el caso de Enemigos Íntimos, que salió a la venta el 16 de junio de 1998. Una obra brillante nacida del encuentro entre dos grandes compositores de la lengua española, como también una convivencia artística tan intensa que terminó en una de las peleas más recordadas de la música iberoamericana. La historia comenzó a mediados de los 90. Joaquín Sabina y Fito Páez ya se miraban mutuamente. El español veía al rosarino como uno de los músicos más talentosos de América Latina, mientras que Fito consideraba y considera aún

a Joaquín Sabina como una de las grandes plumas de la canción en castellano. Lo que empezó como una posible colaboración entre un compositor y un letrista terminó convirtiéndose en un proyecto conjunto. Escribieron canciones, discutieron arreglos, se encerraron a trabajar en Buenos Aires. Fue una experiencia en la que se luchó por cada verso y por cada nota. La grabación se realizó principalmente en los estudios Circo Beat, propiedad de Fito Páez. Allí participaron músicos habituales que formaban parte de la banda y formaron aún por un tiempo largo el de la banda de Fito Páez, entre ellos Guillermo Badalá, Ulises Butrón, Hugo Fattoruso, Nico Cota, Fabiana Cantilo. El resultado fue una mezcla fascinante entre el rock argentino, la canción del autor español, el pop y hasta elementos sinfónicos aportados por la orquesta euforista que acompañaba a Fito Páez en aquella época. Musicalmente, el disco tiene una personalidad única. La calidad armónica de Fito convive con las letras urbanas, irónicas y melancólicas de Sabina. Canciones como La vida moderna, Lázaro, Cecilia, Yo me bajo una tocha, Buenos Aires, muestran ese cruce de universos, pero el gran éxito fue Llueve sobre mojado, una canción que todavía hoy pertenece a una de las más recordadas entre ambos artistas y se convirtió también en el único corte de difusión y también el único videoclip del disco. Sin embargo, mientras las canciones crecían, también crecían las diferencias. Ambos tenían personalidades y tienen personalidades muy fuertes, visiones distintas sobre la música y también formas muy diferentes de trabajar. Las discusiones eran constantes. Años después, tanto Sabina como Páez admitieron que, bueno, la relación durante la grabación fue tormentosa. Se debatía durante horas una frase, una melodía, un arreglo. Lo que para algunos era una colaboración apasionada, para otros era una batalla permanente de egos. La situación explotó definitivamente durante la etapa de promoción. El videoclip Llueve sobre mojado y las discusiones alrededor de la imagen pública del proyecto, que el próximo video quién lo haría, que en fin, bueno, terminaron profundizando un desgaste que ya venía acumulándose. Cuando llegó el momento de salir de gira, la relación estaba completamente rota. Había más de 60 conciertos programados entre España y América Latina, pero nunca llegaron a realizarse, no hicieron ni una presentación en vivo. Las presentaciones esas quedaron canceladas por completo y el dúo se disolvió prácticamente antes de comenzar. Las versiones sobre el motivo exacto de la pelea variaron con el tiempo. Hubo acusaciones cruzadas, cartas públicas y años de silencio. Lo cierto es que detrás de la ruptura convivieron diferencias artísticas, conflictos personales y también el desgaste de esta convivencia creativa extremadamente intensa. Lo paradójico es que el disco terminó haciendo honor a su título. Enemigos íntimos y al mismo tiempo unidos por la admiración, pero enfrentados. A pesar de todo, Enemigos íntimos dejó una marca profunda. Vendió alrededor de 100.000 copias, se convirtió en una obra de culto y con el paso del tiempo muchos críticos y fanáticos comenzaron a valorarlo como uno de los proyectos más ambiciosos del rock en español de los años 90. Incluso hoy sigue siendo considerado por muchos oyentes como un disco injustamente subestimado. Y como ocurre en las mejores historias, también hubo un reencuentro. Después de casi una década de distanciamiento, Sabina y Páez volvieron a acercarse, las heridas, bueno, comenzaron a cerrarse y la amistad se reconstruyó lentamente. Con el tiempo volvieron a compartir escenarios, encuentros, elogios. Ya sin la presión de un proyecto en conjunto, ambos pudieron reconocer que el disco conflictivo había sido también una de las experiencias creativas más intensas de sus carreras. Hoy, casi tres décadas después, Enemigos íntimos sigue sonando como un retrato perfecto de dos gigantes de la canción en castellano. El álbum nacido entre discusiones, talento y pasión, un disco irrepetible que demostró que a veces, bueno, las mejores obras surgen precisamente de las mayores diferencias.

Sarasu, la reina de la canción, es lo que estás escuchando en Nacional Rock 93.7. Seguimos con Airbag. El hombre puerco.

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6: A las 7 de la mañana, 2 minutos, te damos la bienvenida a una nueva hora en la programación de Nacional Rock. Aquí estaremos hasta las 9 acompañándote con Nazarena Talich en la operación técnica, con Juan Bühler, nuestro productor, con Daniel Dottore, nuestro musicalizador, que selecciona minuciosamente cada una de las canciones que escuchamos en este espacio, con el señor Horacio Marmurek. Buen día, Horacio.
7: ¿Cómo le va? Buen día para todos.
6: Y yo, Pablo Vázquez, te decimos que tenemos un WhatsApp 11-39-39-88-88. Ahí nos pueden mandar mensajes de audio, los escucharemos, o mensajes escritos y los leeremos. Estaremos compartiendo data que podemos, creemos que puede llegar a servirte, ¿viste? Como siempre decimos acá, está bueno saber por dónde ir, pero también por dónde no ir para no comerte ningún garronazo. Y estoy hablando de el tránsito, así que te digo que hasta ahora viene bastante bien la mañana, teniendo en cuenta. Pero sí, haces un F5 y te empiezan a caer las datas.
7: Acabas de quemar al que está, estaba subiendo arriba del bondi.
6: Pero mirá, por ahora, línea Mitre, Sarmiento, San Martín, bien con sus frecuencias habituales. Belgrano Sur, Ramal Catán, con demoras por algunas cuestiones técnicas, pero después el resto, por ejemplo, el Roca está funcionando bien. Atención en Avenida Avellaneda y Lobos, choque entre un auto y una moto, así que circular con cuidado por la zona porque hay un operativo en este momento. ¿Qué más? Seguimos repasando las calles de la Ciudad Autónoma de Buenos Aires. Se van cargando poco a poco los accesos. Como siempre sabemos, ya empieza con la hora pico y a poquito se van encargando. Pero hasta ahora el subte y el premetro bien también. Hay un trabajo de balizamiento por tareas de mantenimiento en el kilómetro 28, sentido La Plata, en la autopista Buenos Aires-La Plata. Pero bueno, esas son obras que suelen suceder y se van haciendo continuamente para mantener la autovía en buenas condiciones. Si no saliste de tu casa, te digo que no hace el frío de ayer, ni del sábado, ni del domingo, pero está fresco. 8 grados, 2 décimas, la humedad 84%, el cielo está despejado. Para hoy se espera una máxima de 17 grados. La verdad que un día bastante templado, bastante bien, 17 la máxima, teniendo en cuenta que estamos a tan solo 5 días de que empiece el invierno. Por la mañana seguirá despejado el cielo, por la tarde algo nublado, quiere decir que alguna que otra nube va a tapar el sol, pero no va a pasar a mayores. Así que bueno, aquí estaremos hasta las 9 de la mañana. Estás en Nacional Rock 93.7.

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Che quienes la rompieron el fin de semana en el Movistar Arena fueron nuestros amigos de Necochea. El plan de la mariposa, que es lo que vamos a escuchar ahora. Oro de abeja.

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1: Vamos a repasar algunas noticias del día. Bueno, hoy llega el gran debut de la selección nacional ante Argelia por justamente este mundial, la primera fecha del mundial para la Argentina, ¿no? Claramente. Así que hoy a las 22 horas empieza el partido del gran debut. Mucha expectativa, especialmente en Argentina. Después Argentina no está vista como la favorita o la favorita. Sí, se espera una buena actuación porque es el último campeón del mundo, pero vamos a ver qué sucede. Hoy se transmite por Radio Nacional, Telefe, Teis Sport, D-Sport, Disney y Paramount. Lo bueno que lo podés ver también por la TV pública. Es el partido de Argentina, va a estar abierto a todo el público a partir de las 22 horas en Kansas City, justamente donde tiene la sede Argentina. Bueno, siguen las presiones sobre Manuel Adorni, donde la oposición, el PRO, está pidiendo que se presente al Congreso para dar explicaciones, y también lo que decía la vicepresidenta de la Nación, Victoria Villarroel, la semana pasada, con respecto a que tiene que presentarse una vez por mes al Congreso para dar anuncio, aviso o informe sobre el avance de la gestión, y avanzan las presiones sobre los problemas que están pesando sobre la figura del jefe de gabinete. Hay detenida una viuda negra por el crimen del socio de Martín Menem. ¿Se acuerda la semana pasada que apareció muerto una persona que era un socio de Martín Menem en la empresa? Se trata de Daniel Osorio Peñalosa, de 33 años. La sospechosa fue arrestada en José C. Paz por efectivos de la División Homicidios de la Policía de la Ciudad, y en las próximas horas será indagada por la jueza Paula González a cargo de la causa. Los investigadores la señalan como la presunta autora material del homicidio. Hoy hasta las 12 del mediodía van a velar los restos de Tati Almeida. Familiares, organismos de derechos humanos, dirigentes políticos y referentes sindicales participaron ya del velatorio, también artistas, y muchísima gente pasó justamente a despedir y darle el último adiós a Tati Almeida, una de las madres de Plaza de Mayo, línea fundadora. Que bueno, será hoy hasta las 12 del mediodía en la sede de Foetra. Justamente también hay una imagen muy emotiva donde pasó Estela de Carlotto y dijo que parece mentira que no se van a poder volver a reír juntas. Bueno, así que hoy es el último, hasta las 12 del mediodía, la última posibilidad de darle adiós a Tati Almeida. Bueno, parece que la última, sellan el acuerdo de paz, ahí están, viste que lo dijimos la semana pasada, que sí, que viene, que no, que lo sellan, que o no lo sellan, el acuerdo de paz entre Estados Unidos e Irán. Las condiciones que la Casa Blanca le impuso a Irán para firmar el acuerdo: Washington solo concederá beneficios económicos a Teherán si desmantela su proyecto nuclear y descarta su apoyo financiero a Hezbollah, Hamas y los hutíes, que son enemigos declarados de Israel. Así que bueno, siguen poniendo las condiciones, después Irán las rechaza, vuelven a renegociar y así estamos. Lo cierto es que hasta ahora no hay un acuerdo de paz. Estaba el rumor de que Estados Unidos le había ofrecido también 300 mil millones de dólares a Irán para justamente reconstruir Irán, pero si cancelaba su programa nuclear, y después Estados Unidos desmintió por completo esta versión. Horacio Marmurek.
2: Hoy es un día en el cual vamos a hablar de varias cuestiones que tienen que ver con Oriente, porque se conoció la noticia de que BTS va a estar transmitiendo para el resto del mundo un recital, y lo hará en cines. O sea que pagarás tu entrada para ir a ver un recital en cine, que es la forma más, más cercana a ver un recital que tenés, porque es con gente y demás. Pero no es cualquier recital que eligió para transmitir, sino el tercero que va a ser en la Argentina desde el Estadio Único de La Plata, lo cual confirma eso de somos el mejor público del mundo. Pero después, en un ratito, hablamos de una empresa que se llama Live Nation. ¿Usted sabe quién es Live Nation?
1: No.
2: Es que Temadísimo Vázquez no sabe quién es Live Nation. Bueno, factiblemente en lo que va del año, si fue a ver un show de música, por lo menos vio mínimo uno producido por Live Nation, la empresa de producción de shows más grande del mundo. Ajá. Que en los Estados Unidos acaba de ser, no ahora, hace cosa de un mes, fue condenada por monopolio. ¿Por qué? Porque no solamente tenía la mayor cantidad de lugares, de venues, sino que también tenía la tiqueteadora, sino que también tenía la empresa que daba distintos servicios. ¿Qué pasa con Live Nation? Entonces que al tener el 80% del control del mercado era un monopolio. Claro. ¿Por qué? Porque podía inflar los precios a gusto y placer. Y en ese contexto es donde en los Estados Unidos durante 2 años se habló de la crisis de ir a ver un recital, de que un recital ya no es una experiencia simpática, sino que empezaba a ser una experiencia por demás costosa. Frente a ese juicio, Live Nation salió por el mundo y acá en la Argentina acaba de comprar 2 de grandes activos.
1: ¿Qué tal, Pascual?
2: Invirtiendo en una productora de shows y en un lugar para ver recitales que ya está. ¿Cuál? Bueno, quédense. Quédense y después se los...
1: Ay, Dios. Che, atención porque hubo un choque en la autopista 9 de julio. Sur, un auto y una moto sentido centro a la altura de Constitución, así que circular con precaución porque hay un operativo montado justamente en la zona. Hay demora extra en la autopista Buenos Aires-La Plata sentido Buenos Aires por un vehículo detenido entre Bernal y Wilde. Hoy 16 de julio, al finalizar el Fan Fest de Plaza Italia por el debut de Argentina, la línea D va a prestar servicio hasta la 1 de la mañana. Che, ayer pasé por el domingo por el Fan Fest, la pantalla que pusieron. ¿Ah, sí? Uf, y la definición es altísima, una pantalla gigante.
2: Bueno, que no hace frío.
1: Si no hiciera tanto frío, está para reír a ver el partido ahí, porque la pantalla
2: abrigado,
1: es...
2: abrigado, con gente.
1: Excelente. Así que la verdad que si no tenés donde ver el partido, querés pegarte una vuelta por el FanFest, lo recomiendo. Tema, línea Mitre Sarmiento San Martín, están funcionando según sus cronogramas habituales, al igual que la línea Roca. Atención porque el tren Belgrano Sur Ramal González Catán está funcionando con demoras por problemas técnicos. Si no saliste de tu casa, te decimos que según el Servicio Meteorológico Nacional la temperatura es de 8 grados 2 décimas, la humedad 84%. El cielo está despejado para hoy, se espera una máxima de 17 grados. El día templado, bastante lindo para ser otoño, estamos bien. El cielo estará despejado por la mañana y por la tarde algo nublado.
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Ella está encargosa, llueve, es lo que estamos escuchando y ya despedimos. Andrés Calamaro, que sumó una nueva presentación para el Movistar Arena el próximo 20 de octubre, luego de haber agotado 4 funciones en estos conciertos. El músico que viene repasando clásicos de toda su carrera. Tuvieron como invitados a Pablo Lescano, Facundo Soto, Santiago Motorizado, Trueno, también pasó por el Movistar Arena en las fechas de Andrés Calamaro. Andrés Calamaro, que es lo que estamos escuchando en este momento. Paloma, en Nacional Rock 93.7.

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1: 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Catalina Ballá.
2: Hola gente de Radio Nacional, acá Catalina Ballá, estamos en el programa Mixtape. Les quiero contar que mi nuevo disco, Los Dioses se tienen que vestir, salió hace pocos días y ya lo pueden escuchar en todas las plataformas digitales. Me pueden encontrar como @CatalinaBallá en todos lados. Les dejo acá, Los Dioses se tienen que vestir. Espero que lo

Nuevos lanzamientos, nuevos sonidos. En Mi Joystick. La banda santafesina continúa adelantando temas de su próximo álbum con este nuevo single. La canción además cuenta con su videoclip. Joystick nació en Chavás, un pequeño pueblo de la provincia de Santa Fe, cuando cuatro amigos de apenas 14 años decidieron formar en 2012 una banda de rock para componer y tocar sus propias canciones. Joystick tiene tres discos editados, varios EPs y singles. Podés encontrarlos en @joystick.

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Estás de genio, María Volante. Nuevo single de la banda oriunda de la provincia de Corrientes. Este es un anticipo de su tercer material discográfico. Además de sus tres álbumes publicados, María Volante tiene editados varios singles y EPs. Podés encontrarlos en @MaríaVolanteOK.

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Don Cornelio y la zona, ella vendrá, lo que estamos escuchando, un hitazo de... El primer disco de Don Cornelio y la zona, banda liderada por Palo Pandolfo, nuestro querido Palo Pandolfo. Vamos a una canción.

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2: Hacemos un F5 en el universo del espectáculo con Horacio Marmuret.
3: Bien, resolvemos la incógnita que planteamos. ¿Quién es esa empresa que fue sindicada como monopolio en los Estados Unidos? Y como un monopolio hay que empezar a desarmarlo. ¿Qué hago con toda esta plata? ¿Puedo ir a invertir a otras partes del mundo?
2: ¿Armo otro monopolio?
3: No lo sé, eso dejémoslo que se vea en el futuro. Y Live Nation acaba de anunciar no solamente que compró Dale Play, una de las productoras más importantes, sobre todo porque fue la que trabajó durante el último tiempo con los artistas más convocantes y nuevos de la Argentina, ahí detrás de Duki y Bizarrap, por ejemplo, está Dale Play, sino que acaba de confirmarse que compró el 80% de lo que se conoce como el Movistar Arena.
2: Bueno,
3: no es un dato menor, diría usted, pero también lo que indica esto, algo que arrancamos este programa contando, que el recital de BTS en la Argentina va a ser, el tercero va a ser transmitido a todas partes del mundo por cine, es que el nivel y la cantidad de recital, viste, así como te dicen, no, bueno, lo que sucede en la calle Corrientes es solo equiparable a Broadway y a Londres. Es algo parecido en términos de recitales de lo que ocurre en la Argentina. Argentina se transformó en una plaza donde hay recitales todos los días, varios todos los días, y de distinto tamaño, desde espacios como el Movistar Arena, de hasta 15.000 espectadores, desde 5.000 espectadores, desde 1.800 espectadores, te estoy hablando desde un Niceto que te llena como mucho 1.000, desde un como el C, que son entre 3.000 y 4.000, Digo, tenés una cantidad y una variable que no es nada despreciable cuando vos trabajás en escala, claro. Que es en escala. Live Nation tiene, no solamente tiene lugares, por eso es lo del monopolio, no solamente tiene lugares, los lugares donde se toca, sino que también tiene la representación de las bandas. No solamente tiene la representación de las bandas, sino que tiene la empresa que te hace el merchandising. O sea, tiene todo.

0: el negocio. Si yo todo ese negocio lo acomodo y lo muevo de distintas formas, lo sigo haciendo crecer, pero para eso necesito un mercado. Y uno de los mercados que en la Argentina, con los vericuetos económicos, y que a pesar de todo sigue moviéndose, es el mundo de los espectáculos. Así que en algo te va a cambiar, en lo inmediato creo que no. Puede ser que en el precio de los de las entradas, si algo en esto, donde en los Estados Unidos lo desarmaron porque le decían a la empresa que estaba inflando, claro, el costo de los tickets, y que algo de todo eso no se correspondía con lo que ocurría con las bandas. Veremos hacia dónde va. Esa instancia ya está establecida en los Estados Unidos y será es materia de estudio. Pero lo cierto es que en el caso de lo que estamos hablando ahora, Live Nation se hace más fuerte en la Argentina. No es en el único lugar, también están en Brasil. Digo, no es que no están. Lo que tiene es que ha salido a invertir muy fuerte en nuestro país en las últimas dos semanas.
1: Dos semanas, perfecto. 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

0: Fantasmagoria, Gori llamando a Río. Estás en Nacional Rock 93.7, 7 de la mañana, 50 minutos, 8 grados 2 décimas la temperatura en Buenos Aires para hoy. Se espera una máxima de 17. Día templado, para otoño estamos bastante bien. Seguimos con Heroicos Sobrevivientes. Mal herido.
1: Escapando.

0: Bersuit Vergarabat, El tiempo no para.
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0: A las 8 en punto te damos la bienvenida a una nueva hora en la programación de Nacional Rock. Aquí estaremos hasta las 9 acompañándote en estas primeras partes, estas primeras horas del día, con data que creemos que puede llegar a importarte, qué sé yo. Te decimos, che, el tránsito, guarda por acá, no vayas por acá, están dando bien esto, están dando mal aquello. Y también un poco del clima para orientarte, ¿qué hacemos? ¿Nos ponemos suéter, soldo, la campera gruesa, la campera de media estación? Bueno, ahora lo vamos a ver. Aquí estaremos, te decía, hasta las 9 con Nazarena Talich en la operación técnica, con Juan Biulo, nuestro productor, Daniel Dottore, quien musicaliza este espacio, el señor Horacio Marmurek, que está aquí en la mesa. Yo, Pablo Vázquez, te decimos que tenemos un WhatsApp 11 39 39 88 88. Ahí nos pueden mandar mensajes de audio, los escucharemos, o mensajes escritos y los leeremos. Te decía que hay data que tenemos que compartir con vos, como por ejemplo, atención, porque hubo un choque en la autopista 25 de mayo sentido centro a la altura de Biel, así que atención porque está la dársena de emergencia restringida en autopista Buenos Aires-La Plata, el tránsito intenso sentido Buenos Aires con una marcha lenta desde Berazategui a La Plata, va bien, marcha normal, va andando todo perfecto. Autopista del Oeste, se empezó a complicar. Kilómetro 34, sentido Buenos Aires, reducción de carril izquierdo, justamente por un choque entre dos vehículos, así que también hay problemas en la autopista del Oeste. Oliden y Juan Bautista Alberdi, choque entre un auto y una moto, así que también cuidado. Lo mismo sucede en Nazca y Felipe Vallese. Choque entre dos vehículos, esto está trayendo algunas demoras por la zona. Hay un corte parcial en 9 de julio sur, a la altura de Garay, sentido centro, por un choque entre un auto y una moto. Esto está trayendo algunas demoras. ¿Qué más? Seguimos repasando un poco las calles. Bueno, hasta ahí estamos bien. Trenes, todo funcionando con normalidad, excepto el ramal González Catante del tren Belgrano Sur, que está funcionando con algunas demoras por problemas técnicos. Subte, todo bien, premetro bien. Che, subte hoy, hasta la 1 va a estar funcionando la línea D por el FanFest que está ahí en Plaza Italia. Así que si vas a ver el partido ahí al aire libre en la pantalla gigante de los Bosques de Palermo, bueno, hasta la 1 vas a tener el servicio del subte D para poder volver a tu casa.
2: Y sí, ojo, solo se entra por la Plaza Italia.
0: Plaza Italia, ¿no? Exactamente.
2: Están todas, sí, las estaciones abiertas.
0: Exactamente, sí. Es un circuito reducido, si se quiere, es como para que agilizar un poco la salida. Atención, porque la temperatura en Buenos Aires, 8 grados 2 décimas, la humedad, calor, chicos, 84%. Ya estamos bien, humedad igual. Máxima 17, Marmú, bien.
2: Esto es perfecto.
0: Templadito, está bien. Para...
2: es todo lo que quería en mi vida.
0: Faltan 5 días para el invierno, estamos bien. 17 grados, pff, compramos. Así que quédate en Nacional Rock, porque aquí estaremos hasta las 9 de la mañana.

0: Divididos, cabalgata deportiva, los que estamos escuchando en Nacional Rock 93.7, 11 39 39 88 88, es nuestro WhatsApp. Buen día, Nacional Rock, desde Tilqui, Milán, escuchando provincia de Neuquén. Oscar, querido, abrazo, buen martes, nos dice, gracias por estar ahí. A vos también, abrazo grande y buen martes, buena semana, Oscar, querido. ¿Qué tal? ¿Qué onda para el partido de hoy? ¿Te estás preparando? Che, ¿se juntan a ver el partido? ¿Hay juntado hoy, Marmo? Sí. No, bueno, pero juega Argentina. Diez de la noche.
1: No, ¿el qué? ¿El del sábado?
0: No, hoy.
1: Ese, no, el del sábado.
0: Sí.
1: El juega Argentina a las 11 de la noche. Ese es el
0: juntado. Ahí hay juntada también. Bueno, hoy
1: hay. No, y aparte porque hay otra cosa. La juntada que arranca termina como cábala.
0: Claro. Bueno, ahí está. 11 39 39 88 88. ¿Te juntas a ver el partido? ¿Qué onda? Contanos. Mientras, le damos la bienvenida a Sky Los Fakires.

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1: Vamos a repasar algunos títulos. Atención porque ya están las... En breve empieza el juicio por la desaparición de Loan Peña. ¿Quién es Loan Peña? Por las dudas, si alguien no recuerda. Hace 2 años desapareció Loan, un niño de 5 años, en la localidad de 9 de Julio de la provincia de Corrientes. No hay ni un solo rastro sobre qué pasó con Loan Peña. Hay 17 detenidos, más de 100 testigos. Uno de esos casos donde te das cuenta que hay... hay un indicio donde hay cierta convivencia entre el poder y la investigación, porque terminó convirtiéndose casi en un drama familiar, viste, en una especie de un culebrón, porque era que la Audelina dijo esto de la justicia después terminó hablando de cualquier cosa menos de dónde estaba el niño. Lo cierto es que hace 2 años desapareció y nadie sabe qué pasó con Loan, que desapareció en la localidad de 9 de Julio de la provincia de Corrientes. Empieza el juicio, pero bueno, veremos qué sucede, ¿no? Porque hasta ahora hay acusados, pero no hay ninguna pista certera de que alguien haya agarrado a Loan, se lo haya llevado, esté secuestrado o dónde está. Consultoras privadas proyectan una inflación por debajo del 2% para el mes de junio. Esto es una nota firmada que sale hoy en ámbito.com. Estiman una nueva desaceleración del IPC debido a los bajos aumentos de servicios regulados y la calma en los precios de alimentos. Sin embargo, también advierten que entre los principales riesgos aparecen la actualización de tarifas, combustibles y la evolución del tipo de cambio desde julio. Claro, lo decimos esto porque el tipo de cambio tuvo una variación. De hecho, el dólar se está manteniendo en 1.450, 50 pesos más de lo que fue el mes pasado. Por lo tanto, ahí puede haber una variación, sobre todo en aquellos productos que tienen un componente importado. ¿Qué más? Seguimos repasando algunas noticias. Sancor, ¿vieron? Bueno, la empresa láctea Sancor sale a la venta y ya tiene precio de base. La justicia pide más de 50 millones de dólares por la láctea quebrada. Se van a licitar 6 plantas que poseía la cooperativa al momento de la quiebra y sus marcas. Y en la primera reunión informativa ya fueron 6 los potenciales interesados en quedarse con la compañía. Qué loco que una empresa tan grande, una cooperativa tan grande, ¿no? Láctea, que eran 2 grandes, y al final Sancor quedó en el camino. El Mundial impulsó la compra de televisores, así que atención porque hubo un gran envión con el Hot Sale desde comienzo de mayo. A diferencia del Mundial pasado, los protagonistas son las pantallas gigantes, televisores que están por encima de los 50-55 pulgadas. Las ventas crecieron hasta un 70% en lo que es el mercado local, justamente para ver los partidos de Argentina o el Mundial completo. Resultados en Perú, última. Parece que, bueno, falta todavía. No es definitivo, pero a pesar de la escasa diferencia que hay de 31.000 votos entre Keiko Fujimori, quien va adelantando a Roberto Sánchez, es medio inevitable que al final sea Keiko. No era nuestro Sandro. No era el gitano. Parece que Keiko se va a quedar con la presidencia de Perú.
2: Bien, se te dio.
1: Se le dio a Keiko.
2: Después para que la conserve mucho tiempo, porque no se usa mucho.
1: En Perú no.
2: En Perú no se usa estar mucho tiempo de presidente.
1: No tienen mucha paciencia los peruanos. Así que Keiko Fujimori, si bien a mitad de julio se va a saber a ciencia cierta quién se queda con la presidencia de Perú, bueno, te diría que Keiko Fujimori ya con el 99% de las actas, 31.000 votos a favor, y teniendo en cuenta que las actas que faltan contar y revisar son todas de la capital peruana, posiblemente sea Keiko quien se quede con la presidencia. Horacio Marmurek.
2: El jueves se va a estar estrenando Toy Story 5, que viene con varias cuestiones, entre las cuales una de ellas es una canción nueva de Taylor Swift, que viene siendo noticia por varias razones. En principio porque se está por casar. Ah, no sé si sabían. No llegó la invitación Taylor. Y hasta ahora el que trae esa noticia es ni más ni menos que el alcalde de Nueva York, Madagani. Un tipo que con esto del mundial está saliendo por todos los medios y demás. Y entre las cosas que le preguntan al alcalde de Nueva York, le preguntaron era si la ciudad estaba preparada para el Mundial y algún otros eventos, a los cuales él dijo que sí, que estaba más que preparado, que se vienen los festejos del 4 de julio y que además estamos predispuestos a llevar adelante la boda de Taylor Swift. Y todo el mundo lo miró y dijo, ¿cómo? 4 de julio, ¿ya? Y estimaron que a partir de eso se empieza a hacer una averiguación, que se plantea que la boda de Taylor Swift sería el 3 de julio y que sería en el Madison Square Garden. Para quien no conoce el Madison Square Garden, no, lugar donde se hacen tantos eventos deportivos como musicales, es un estadio sin ventanas, con su estacionamiento subterráneo, como se hacen en algunos otros lugares, los que se conoce este tipo de arenas, y que sería ideal para la como locación para una boda. Usted dice, a mí me importa, la verdad me importa muy poco con quién se casa Taylor Swift, pero
1: decir verdad,
2: es cierto que es toda una cuestión con la National Football League, porque su futuro marido es un jugador de fútbol americano.
1: Ahí está.
2: El otro día el bueno de Donald Trump dijo que la National Football League se vaya buscando otro nombre, porque el fútbol es el que se está jugando el mundial.
1: Fantástico.
2: Porque está enojado con la National Football League. De Trump quiso tener su equipo y nunca lo dejaron. Entonces él quiso armar una en la década del 90 y le fue mal. No. Pero bueno, y la otra noticia que incumbe a Taylor Swift es que este fin de semana el álbum más escuchado en Spotify, que era de ella, fue finalmente desbancado por el de otra artista que se llama Olivia Rodrigo. No tan conocida acá, o no tan conocida por nosotros, pero muy importante en el resto del mundo. Este nuevo disco de Olivia Rodrigo le sacó así el trono, si se quiere, a este disco de Taylor Swift que había existido hasta ahora, que se llamaba Folklore, y que es el disco que sin previo aviso Taylor Swift saca en el medio de la pandemia.
1: Muy bien, che, seguimos repasando un poco algunas noticias para tener en cuenta. A ver, vamos por las calles de Buenos Aires. Te decía que hubo un choque en autopista 25 de mayo, sentido centro, a la altura de Biel. Hay una reducción de carril en la autovía 2, kilómetro 216, sentido Mar del Plata, así que circular con precaución. Ahí en la zona de Dolores, donde estás en multa, siempre. Dolores, multa. Atención también, línea B, usuarios de la línea B, la línea roja que une Juan Manuel de Rosas con Leandro Linalén, porque está funcionando con muchas demoras, paciencia, lamentablemente. Sigue el operativo en Nazca y Vallese por el choque entre dos automóviles, así que también sigue el operativo en Oliden y Juan Bautista Alberdi por el choque entre un auto y una moto. La temperatura en Buenos Aires, 8 grados, 9 décimas según el Servicio Meteorológico Nacional. Para hoy será, espera una máxima de 17 grados. Por la mañana el cielo estará despejado, por la tarde algo nublado.
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La Mississippi Blues Band, El Fierro, es lo que estamos escuchando. La Chancha Muda, che, se presentó el 13 de junio en el Teatro Flores, la rompieron. Estaban muy contentos los chicos de La Chancha Muda, que es lo que estamos escuchando en este momento. He visto una canción nueva de La Chancha Muda en Nacional Rock.

0: Riff, el forastero, es lo que estamos escuchando en este tema.
1: ¿Para el ranking?
0: Sí, claro. 11-39-39-88-88. Impunemente dejamos a Riff y le damos la bienvenida a Tambiónica. El problema del amor, una canción nueva de Tambiónica.

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5: El señor Horacio Marmurek tiene un puñado de verdades. No,
6: con una sola vamos arrancando bien.
5: Puñado con una verdad.
6: Media verdad, tampoco. La pregunta siempre es la misma. ¿Qué pensamos nosotros de... ¿Es argentina o no es argentina Anya Taylor-Joy?
5: No sé si existe.
6: No, la puta que te... ¿Vos viste Gambito de Dama?
5: Sí.
6: ¿Lo viste?
5: Es ella.
6: ¿Lo viste? Furiosa, sí. La precuela de Mad Max, el personaje que hace Charlize Theron.
5: Está bien.
6: Esa es Anya Taylor-Joy.
5: No relacionaba su cara con el nombre.
6: Ahí está, perfecto. Bueno, Anya Taylor-Joy, que para mucha gente lo hemos construido, se ha construido como la argentina que triunfó. Vivió un tiempo en la Argentina, habla muy bien. Habla muy bien argentino zona norte. Habla muy bien, es castellano. Castellano de zona norte de San Isidro. Y es una actriz muy importante. De hecho, sigue siendo muy convocada y acaba de ser justamente castineada, confirmada para interpretar a Serén. ¿Quién es Serén? Una elfa gris del reino del bosque y guerrera de confianza del rey Trandul.
5: Ajá.
6: Porque va a ser parte de la nueva película del Señor de los Anillos. Ese boliche sigue abierto. Está y lo bien. Siguen entrando a robar cada vez que pueden. Y en este caso será una película que llegará dentro de un año más o menos y que se llama La Casa de Gollum. Esto es una... Si te digo La Casa de Gollum, ya sabes que no es ni El Hobbit ni es El Señor de los Anillos. Anda por ahí, en el medio de todo eso. Así que la idea es justamente retomar estos personajes, buscar contar una nueva historia. Va a estar Ian McKellen, o sea que vuelve Gandalf. Aragorn va a estar haciendo Jamie Dornan. Y también se suma a todo esto Kate Winslet. Y lo que faltaba era que va a volver Elijah Wood. La confirmación, y ahora haga esto, le acaban de sumar a Anya Taylor-Joy, que la pueden haber visto en estos días en la goleada de Estados Unidos a Paraguay, y que mucha gente espera que en el día de hoy sea de la partida. Viste que también este mundial es el mundial de enfoquemos famosos.
5: ¿Qué van?
6: Enfoquemos famosos. No importa qué tipo de famosos son. Puede ser David Beckham, puede ser Tom Cruise, puede ser Mia Khalifa. Tampoco sabes quién es Mia Khalifa.
5: No.
6: bueno, una actriz porno muy conocida que abandonó se hizo más conocida en realidad cuando abandonó el porno. Así que
5: bueno.
6: Sí, sí, en serio, porque salió a hablar y con todo y todo lo demás, pues lo hizo muy jovencita. Así que otra consagración argentina, diría uno, si quieren, aunque insisto, Anya Taylor-Joy vivió su infancia, estudió en unos buenos colegios de zona norte, y habla muy bien castellano del lado
5: del San Isidro. Sí, sí, el Agen va a ser de Frodo, ¿no?
6: Sí, claro, obviamente.
5: Ah, entonces va a ser...
6: sería posterior, debería ser, posterior. O puede ser antes.
5: Y antes no le da.
6: Sí, pero...
5: Gandalf es casi eterno.
6: No, Gandalf es viejo. Siempre.
5: Siempre es viejo.
6: Siempre es viejo. De hecho, en El Hobbit está más viejo que en el Señor de los Anillos, pero igual...
5: Pero siempre es viejo él.
6: Sí, no sé. Puede ser que lo recuerde Elijah.
5: ¿Y con Frodo?
6: Bueno, eso, que recuerde, Elijah cuente la historia que no se contó. La verdad, estamos tirando nombres, sumemos gente, y después que, o sea, después vemos. Después vemos.
5: Vamos resolviendo sobre
6: esto. Está, por eso. Hasta los 6 años viví en Buenos Aires, dice.
5: Muy bien.
6: Y en el 2001 la familia se mudó a Londres. Aunque ella siempre consideró la Argentina como su lugar y te habla del mate, el queso,
5: el mismo carácter,
6: dulce de leche, empanadas, patrías, Argentina.
5: Está bien.
6: Sí, mi país.
5: El que habla de Fernet es el que hacía de Mr. Robot, me acuerdo el nombre.
6: Rami Malik.
5: Rami Malik, también.
6: Exactamente. ¿Y por qué habla de Fernet?
5: Porque estuvo acá en Argentina un par de años,
6: sí.
5: Y se hizo fanático del Fernet, estuvo, mirá, en Córdoba y él toma mucho Fernet y habla muy bien de Argentina también.
6: También, bueno, y está bien.
5: Hizo de Freddie Mercury también.
6: Sí, sí. Pues, eso, cada uno, no vamos a jugar.
5: No.
6: Sí, también el que habla bien de nosotros es nuestro amigo. ¿Qué te diría? Mi hermano Viggo Mortensen.
5: Viggo Mortensen, sí.
6: A esta altura tenemos que decir que sin nosotros no existe el Señor de los Anillos.
5: No, debería ser de Boca. Viggo Mortensen sería un genio.
6: Viggo, sí, es de...
5: de San Lorenzo.
6: Y con a mucha honra.
5: Vámonos. Tendría que ser de Boca.
6: Vámonos, cuervo.
5: En fin, Horacio Marmurek, Nacional Rock 93.7.

Resaca de Carnaval, López García, en Nacional Rock 93.7. Seguimos con La Franela, Lo que me mata.

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2: Ya tuvo su presentación, de todas maneras le damos la bienvenida a Diana Constanzo, buen día.
3: ¿Cómo les va? Buen día, buen día. Bueno, empezaron la mañana con unos mates hoy.
2: Sí, ¿sí? Yo tomo mate después del programa siempre.
3: Ah,
2: me siento
3: vos.
2: Tranco, unos mates, mientras tanto un tecito, un café acá sentado.
3: Bueno, es un momento de relax tomar mate y tiene toda una ceremonia. Resulta ser que hay un equipo de científicos que hace varias décadas aquí en la Universidad de Buenos Aires están estudiando las propiedades que tiene la yerba mate en relación al Parkinson y han descubierto que justamente tiene capacidad de prolongar la vida de las neuronas, aquellas que son afectadas por esta enfermedad, que es una enfermedad, como sabemos, neurodegenerativa.

0: generativas, que está realmente caracterizada por movimientos anormales del cuerpo, pero que también tiene otras implicancias en el sistema nervioso y que puede provocar graves consecuencias en la salud de las personas. Son las neuronas dopaminérgicas. Esto lo hicieron en cultivos que hicieron en laboratorio, ¿sí? Esto no es clínico, o sea, no es en personas todavía, pero sí están avanzando y con mucho éxito los científicos que forman parte de este grupo de trabajo, Universidad de Buenos Aires, Universidad Nacional de Entre Ríos, y han documentado este efecto protector en ratones con una reducción cercana al 12%. Y también hay estudios epidemiológicos. Esto quiere decir que hay una relación inversa entre el consumo de mate y la incidencia de esta enfermedad del Parkinson. Así que están avanzando con paso firme en este sentido. Si te parece, Pablo, escuchamos al investigador que lidera este trabajo, el biólogo Juan Ferrario, investigador del CONICET de la UBA, quien esto nos decía.
1: El café y el mate comparten muchos principios activos. Lo que nosotros estamos haciendo es estudiar cómo estos principios activos modifican ciertas capacidades de las neuronas y que podrían dar indicios fuertes de cómo esto podría retrasar la aparición del Parkinson. En particular, nos estamos focalizando sobre el metabolismo energético de las neuronas y la capacidad que tienen para eliminar los desechos en un proceso que se conoce como autofagia. Tenemos resultados interesantes, aunque todavía están en etapa final de preparación para poder ser enviados a publicación.
0: Ahí estaba Juan Ferrario, investigador del CONICET. Lo que han demostrado entonces, como decía Juan, en laboratorio es que tienen esta capacidad, las neuronas, con esta sustancia, que es un derivado de la yerba mate, de poder, por decirlo de una manera rápida, limpiarse de estas sustancias que son dañinas y que provocan justamente enfermedades neurodegenerativas como son el Parkinson.
2: Qué interesante, aparte de yerba mate, que nosotros consumimos un montón de mate, hay que ver en qué circunstancias, qué temperatura, cómo la preparación, si es con el tomando mate directamente o sea algún trabajo especial sobre la yerba mate, pero claro, es un producto que lo tenemos cercano.
0: Seguro, tiene conseguir. Este efecto también junto con el café, viste que lo comentaba en lo que escuchábamos recién en este tramo de la entrevista. Y sí, todos estos elementos y estas variantes son las que se estudian porque ya hicieron publicaciones en revistas científicas con referato, lo cual tiene mucho, mucho sustento. Y bueno, van a seguir avanzando. Obviamente lo que va a dar un resultado concreto son los estudios en personas, los estudios clínicos.
2: Perfecto, muy bien, muchas gracias, Diana.
0: A ustedes, hasta luego.
2: Diana Constanzo, Nacional Rock 93.7.

0: Sigo caminando los cafres, en los que estamos escuchando. 8 grados 9 décimos la temperatura en Buenos Aires. Para hoy se espera una máxima de 17.
1: ¿Qué pasó?
0: Me dio escalofríos y escuché esta musiquita y nada, tenemos que empezar a despedirnos, Marmu.
1: Y bueno,
0: hasta acá llegamos, amigos, amigas. En la operación técnica estuvo Nazare Natalich, quien se encargó de dejarnos las datas de las músicas que escuchamos en este espacio. Fue nuestro querido amigo y productor Juan Bueller, quien seleccionó minuciosamente cada una de las canciones que escuchamos en este segmento. Fue nuestro musicalizador Daniel Dottore. Quien estuvo en esta mesa fue Horacio Marmurek.
1: Sí, y voy ¿será a estar
0: hasta mañana?
1: Mañana.
0: No, el jueves. Mi nombre es Pablo Vázquez, amigos y amigas. Por nuestra parte ya no queda nada más que decirles que tengan un muy buen día. Los dejamos con Sumo. Que me pisen. Chau.

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Fingiendo demencia hasta las 12.

0: Muy buenos días a todos, 9 en punto de la mañana. Bueno, en verdad no es en punto. Pasaron 57 segundos de, bueno, ya, y uno, ya empezamos tarde. Ay, ¿cómo están todos? ¿Cómo comienza después de un fin de semana a la largo? Vos que estás del otro lado, ¿cómo comenzás? ¿Empezaste, no empezaste? ¿Inventaste una enfermedad letal que mañana se cura, claramente? Puedes llamar al trabajo diciendo que tenés algo irreversible, pero que en el transcurso del día te curaste. Cosas que mucha gente hace habitualmente, ¿no? ¿Cómo anda Diego Girau? ¿Cómo ha pasado? ¿Cómo pasaste el fin de semana? ¿Tranquilo? ¿Trabajando? ¿Sacándote callos? ¿Muy mundial? No. Échese, señor. Váyase. No entiende nada. Persona que en medio del mundial te dice no te gusta el mundial, es como vivir en Noruega y me gusta el calor. Es raro. Yo sabía que era raro, pero acabás de poner la frutilla en la torta. Sos como mi tío que dice que son 11 boludos corriendo atrás de una pelota. También no. Qué mal me hace todo esto, que de verdad me hace muy mal. ¿Cómo? Me hace muy mal. No puedo entender. No, hay algo que acaba de romperse en nuestra relación. No, mentira. ¿Cómo están todos? Bueno, ayer, el viernes, mejor dicho, saqué a mi nieta al aire porque teníamos un encuentro de vinilos ayer a la noche en casa. Fan del sushi, así que compré sushi, comimos, pusimos antes de comer 4 temas de su vinilo de Herba que le he regalado. Vamos a comer y en medio de la cena se corta la luz. Qué frío que hace para salir a ver qué pasa. Bueno, fui. Se cortó una fase. La otra continuó. Y la fase que se cortó y quedó muerta era toda mi zona donde está la bandeja de vinilos. Entonces fue, como dijo mi hija, la pijamada más loser del mundo. Duró 4 canciones, nada más. Dijo, abuelo, dije, ¿qué quieres que haga? Inesperado. Nunca pasó en mi vida y pasó hoy a la noche. Un día tenía que pasar. Así que volveremos en la próxima. La música nunca tiene que cortarse, menos la reunión con nuestra familia, con la gente que queremos mucho. Amigos, vamos a comenzar rápidamente porque tengo muchas ganas de tomar el primer mate de este Amnesia que nos va a acompañar hasta las 12 del mediodía. Damián Zárate prometió mucha información sobre el Mundial, partidos. Quiero aclarar algo que lo puse en Twitter. Tim Payne, ese invento del influencer argentino, en el cual ya tiene 5 millones de seguidores, que gente viajó exclusivamente a verlo. Mi tía, en muletas, juega mejor. No hay nadie más malo jugando al fútbol que Tim Payne. Una de las cosas... Sí, no, llegó Bodart. ¡Ay, oh, ahora! Que sos fan de Tim... Te vas a poner una remera, Tim Payne Forever.
1: De toda la vida. Era uno de los 2.500 que lo seguíamos.
0: Sí. Increíble. Le pasa, en el momento estoy mirando el partido porque lo puse y dije, vamos a ver, después de tanto quilombo, tanta alaraca, como diría mi tía también, ¿cómo juega Tim Payne? Papá. Le pasa una pelota en medio del partido, el relator dice, bueno, la tiene Tim Payne, la pasa a Tim Payne, se la dio el contrario. Y así fue, las 5 veces es que tocó la pelota, un cachivache.
1: Porque él cierra muy bien, pero después no es opción de salida.
0: No, cierra muy bien la puerta de la casa, es opción de que se vaya del equipo, la salida, que se vaya, que deje el fútbol. De verdad, en Nueva Zelanda, así como Australia el otro día, vayan a jugar al rugby, está todo bien, son los mejores. Tim Payne, es hora que te des cuenta que tenés que practicar otro deporte. De verdad, entiendo por qué te seguían 4.500 personas. ¿Por qué tus amigos te negaban?
1: Imagínate lo que es el 4 suplente.
0: No, los 20 que quedaron fuera de la lista. Los 20 que el técnico en el momento dijo, bueno, hay 26 que vienen, estoy entre 15 y 20, que son los que van a hacer de sparring de nosotros, van a jugar contra nosotros, porque quiero así gente dura, difícil, que tenga bronca porque no va al Mundial. Me imagino el 4 del otro lado. Papa, ¿cómo? Qué feo juega Tim Payne, ¿eh?
1: Está siendo muy malo.
0: No, pero de verdad, juega muy mal. Les damos un equipo en Argentina que pueda jugar.
1: En River puede jugar tranquilamente.
0: No, señor, no me insulte. No sea maleducado. Por favor, no sea maleducado. Horrible. Pero muy buenos partidos también. Me fascina. Después lo vamos a ver cuando me Zárate. No me voy a meter en su terreno. Pero muy buena victoria de Estados Unidos. De verdad, jugaron
1: muy bien. Le pintaron la cara, ¿eh?
0: Jugaron realmente muy bien. Nos me estaban mensajeando con Zárate durante todo el partido. Le digo, che, estos pibes de un antidoping, paren de correr. No paraban de correr, pero no corrían Ben Johnson, corredor americano, y no tenía sentido, que se le iba la pelota y seguía corriendo. Muy bien. Muy bien. Sorprendente. Igual el viernes le dije a Zárate, atento a Estados Unidos, están para, no sé qué dijo, estas cosas que dice Damián, están para viajar en cohete y andar en snowboard, no son americanos. Así que atento con Estados Unidos, porque los partidos que vengo viendo, vienen jugando muy bien. Atento a Estados Unidos, sacó. Ahí, sí, muy bien Estados Unidos. Bueno, tendremos fútbol en un rato, cuando venga Damián Zárate, y muchas cosas más hasta las 12 del mediodía. ¿Viniste con películas, series, todo?
1: Todo, todo. Pero rápido, porque tengo que ir a ver Toy Story 5.
0: Oh, puta madre, la puta madre.
1: Pero era... Mira, fue así.
0: Vas a ver a Buzz Lightyear.
1: Sí, claro que sí.
0: Un infinito, más
1: espero allá. Espero que se tomen una revancha de lo que fue la película de Buzz Lightyear, que la verdad...
0: ¿No estuvo bien?
1: No. Si eso hubiera sido la película de Buzz Lightyear, en la cual... Porque, ¿te acuerdas cómo era la historia? Era, sacaban la película... por la cual habían hecho el juguete de Buzz Lightyear, que era el juguete que llegaba a la vida de Tim y sacaba de su lugar al personaje de Tom Hanks, ¿no? Que se me fue el nombre ahora.
0: Woody.
1: De Woody. Sacaba, lo corría Woody porque estaba el personaje de Buzz Lightyear. Si eso hubiera sido la película, no había Toy Story. Porque realmente la película era muy mala, muy mala. Espero que, igual... Ya hay gente que ya la vio, porque esta vez hicieron la Van Premier antes que la privada para prensa, que ya no tiene razón de llamarse privada, porque ya la vio mucha gente, y parece que es muy emotiva, parece que viene por ese lado. El riff que encontró Pixar hace tiempo es, te hago reír un rato y al final te hago llorar.
0: Muy bien.
1: Vamos a ver si
0: esto va por ahí. Gran artilugio ese.

12 minutos pasaron de las 9 de la mañana. 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Terminó el sorteo del vinilo de Rata Blanca. Terminó el sorteo del vinilo de La Bersuit. Y hoy comenzamos con un vinilo que es doble. Es doble no en cantidad de más canciones, sino que es pesado. Está hecho en dos partes. De La Vela Puerca, El Impulso. 11-39-39-88-88, Nacional Rock 93.7. Nuestro Instagram. Empiecen a prestar atención a las historias. Cuando lo larguemos dentro de un ratito, nada más. Empezamos con Charly García, No Me Dejan Salir. Nos vamos al puesto número 11 del ranking de Nacional Rock, que lo comenzamos este sábado que acaba de pasar, desde las 9 de la mañana hasta las 12 del mediodía. Puesto número 11, Piti Fernández, Agradecer.

0: Rata Blanca, del primer disco de Rata Blanca, y se fue Libertinaje de la Bersuit Vergarabat. Tengo en mis manos lado A, lado B, lado C, lado D. Canciones en el primer lado, canciones en el B. La misma cantidad en el C, la misma cantidad en el D. Solo el A tiene una canción más que todos los otros lados.
1: Es como los edificios, ¿no? Que tiene un balcón, tiene balcón.
0: Porque es más grande. Más
1: tiene algo de la, siempre tiene algo que caracteriza.
0: La gente importante.
1: Lo diferencia del D.
0: El Impulso, la Vela Puerca, lo van a encontrar en una historia en Nacional Rock 93.7, en nuestro Instagram. Tiene grandes canciones, este disco.
1: Está bueno este disco, esto me gustaría participar a mí, te digo, incluso.
2: Me dice el cantante, viene en un rato.
1: Ahora viene.
0: Ahora viene un rato, Zárate.
1: Ahora viene el pequeño Garry.
0: Vamos a otra canción, pasemos otra.
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0: Gran banda, hermosas personas, grandes compositores, increíbles cebadores de mate. Van por todos lados en el camarín con el mate, por un lado para el otro, un lado para el otro.
1: Grandes salidores de noche también.
0: Y bueno, iba a decir otras cosas más, pero bueno, ya lo saben, lo imaginan, chicos, son músicos.
1: Ser un gran salidor.
0: Claro.
1: ¿Qué se te ocurre?
0: Chavalito, Charol. Está muy bien, ahora está muy bien.
1: Mate.
0: Están cuidando mucho.
1: Mate y Charol.
0: Va pasando la edad y uno tiene que empezar a cuidarse, están cuidándose mucho. ¿Cuántas canciones tendrá esto? A ver, una, dos, tres. Tiene muchas canciones. Va a ser una de las preguntas. ¿Cuántas canciones hay en todos los lados menos en uno? ¿Qué hay más?
1: Lo complicado. Canción. Me gusta que haya canciones también, ¿eh?
0: ¿Quién es el productor de este disco? El productor de este disco ha sido invitado el año pasado a este programa. Un gran músico también.
2: Santa Olalla.
1: Dalmiro Sáenz.
0: No.
1: Yo ya sé quién es.
0: Ya sabés quién es.
1: Tocó el piano, ese día hizo una canción a Navila. ¿No fue ese día?
0: No.
1: Ah, no, ese sí.
0: No. Vino, estuvo afuera con nosotros en el patio de comida, comió churros. Comió churros el día que vino el Topo Churros.
1: Cosa de productores.
0: Comió churro de hummus. Sí, ¿sabés quién es ahora, no? Sí, gran músico.
2: Yo, Alvita, qué productor, ¿eh?
0: Qué productor, Belmondo, ¿eh? Cineasta. 11-39-39-88-88. ¿Picamos una más? Tenemos en nuestro poder el Impulso de la Vela Puerca. Vinilo doble, gracias a la gente de Universal.
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0: Pero es esta canción,
1: gran canción.
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0: ¿Se lo debe sonar esto?
1: A ver si te prefiero este disco.
0: En una bandeja.
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0: Te cebas un mate. Un mate uruguayo.
1: He escuchado dos, tres temas con un mate.
0: Sí. Por como jugó Uruguay ayer, yo creo que está más para escuchar a la Vela Puerca y tomar mate que seguir jugando el Mundial. No importa, lo charlaremos en un rato con Zárate. No, muy bien, aparte. Muy ameno Bielsa, ¿no? Para dar notas, respuestas, para comprender el trabajo de otro, dejar de ser un amargo inmundo toda la vida. Si estás tan amargo en la vida, comprate una vida, de verdad. Andá a dirigir otra cosa, dirigí Bocha, Tejo.
1: A mí que me cuesta estar sentado un ratito sin que me duele la espalda en algo con respaldo. ¿Cómo hace para todavía seguir en una heladerita, entendés?
0: Amargo total, tipo que meten un gol, no se ríe, siempre con cara de culo, maltrato a la gente, le hace una nota a una
1: pero chica, hay mucho técnico que
0: una no chica, una periodista, y mira para abajo y le dice sí, no, bueno, no, bueno, anda a laburar, flaco. El día que pases hambre te das cuenta cómo son las cosas.
1: Directamente.
0: Dios mío. Mal educado.
1: Marcelo Bielsa.
0: Sí, mal educado, irrespetuoso.
1: O mal aprendido, che.
0: No, respetuoso con el laburo de los otros. Volviendo a Uruguay, que es el técnico de la selección uruguaya.
1: Sin ser uruguayo,
0: claro. Tenemos el vinilo de la Vela Puerca, el Impulso, vinilo. Dos discos, dos vinilos, cuatro lados, claramente, ¿no? Salvo que hayan grabado menos canciones, o sea, en tres, dos y medio.
1: Por seis.
0: En uno nada,
1: sí.
0: En un lado nada, y en el otro todo el disco.
1: Podría haber sido.
0: Puede ser, ¿eh?
1: O canciones que al revés te digan la receta del pan dulce.
0: No, yo creo
1: como
0: que...
1: Sea, antes
0: ¿cómo se va el mate? ¿Cómo se va el mate también? 21 después de las 9 de la mañana. La van a buscar en un ratito. Subimos en La Historia, a Nacional Rock 93.7, en nuestro Instagram.
1: ¿La van a buscar al ángulo, Pablo? Porque ahora todas son analogías o paralelismos, ¿no? Mundialistas.
0: No, va a jugar en el medio de la cancha.
1: Mirá cómo la dejamos chiquita regalando este disco.
0: Va a jugar en el medio de la cancha. Es un disco que permite jugar. Mediocampista.
1: Hacer el 4 tenés.
0: Sí, mediocampista. No es ni para ser violento en el ataque, ni para defender aguerridamente.
1: Podemos hacer trivias, por ejemplo, ¿cuál es el tema, el número de Paul, por ejemplo? El tema 7, ¿cuál sería? Por ejemplo.
0: Todo, podemos meter de todo tipo de cosas. Tenemos varios días. El Mundial nos va a abrazar en varios sorteos de vinilos.
1: Aunque no querramos.
0: Tenemos todavía Dinamo de Soda Stereo.
2: Ahí participo yo.
0: Participás vos. Tenemos la Argentina del Palo de la Bersuit también para sortear. Hay mucho esperando, lista de espera ahí, dando vueltas en mi gaveta placard en la oficina para traer al aire el National Rock en Amnesia. El Impulso, La Vela Puerca, National Rock 93, 7:22, después de las 9 de la mañana.

0: Una muy hermosa canción que hoy no se hará efectiva, ¿no? Porque creemos que va a estar horrible toda la semana en la ciudad de Buenos Aires.
1: No, pues es un día soleado hermoso.
2: Y hermoso.
1: Lo que claro pasa que es que sí, el primero es martes. El martes es un espanto para Pablo Javier Fermín. Y, pero es un día de otoño, declarado un día de otoño. Es un
0: sí, muy temprano la radio.
1: Tremendo.
0: 8 menos 10.
1: No, eso es muy temprano, Pablo.
2: ¿Había alguien?
1: Es inhumano.
0: Nieta ayer en casa, la llevé al colegio tempranito y me vine tempranito para acá.
1: Para casar. ¿Sabes qué me pasó? Recién estaba hablando con una amiga y le digo, cuando venía en el subte a esa hora, explotado, vine con el subte explotado, dije, yo siento que estoy fallando como ser humano.
0: ¿Por qué? Viniste temprano.
1: Dije,
0: viniste bien.
1: ¿Cuánta gente? Digo, así no debería viajar yo.
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5: Una de las preguntas más inquietantes de la conquista espacial es... ¿podremos tener hijos en el espacio? Para averiguarlo, China acaba de poner los primeros embriones humanos en órbita para estudiar en vivo y en directo qué pasa con el desarrollo de la vida cuando eliminas de la ecuación a la gravedad. Hay que aclarar que no son bebés que van a nacer en el espacio, sino embriones para estudiar qué sucede con la gestación humana entre los días 12 y 21, que es un momento crítico del proceso en el que las células madre se especializan para formar los distintos órganos del cuerpo humano. Los astronautas chinos realizaron ese proceso en la Estación Espacial Tiangong y luego los van a traer de vuelta para compararlos con réplicas que se quedaron en la Tierra como control. Antes lo habían intentado con embriones de animales que resultaron en peces deformes, gusanos con estrés genético y moscas de la fruta con alteraciones neurológicas, así que los antecedentes no son muy alentadores. Pero además, buscan estudiar a fondo el efecto que tiene la baja gravedad en el cuerpo humano y por eso aprovecharon el viaje y llevaron a 3 astronautas, de los cuales uno de ellos va a ser seleccionado para pasar un año entero en órbita. Está claro que China quiere contestar las preguntas más inquietantes de la carrera espacial. Y esto nos demuestra que Elon Musk puede diseñar todos los cohetes que quiera. Pero la aduana más difícil para llegar a colonizar el espacio no es solo tecnológica, sino también biológica. Y depende de algo tan fundamental como saber si nuestras células necesitan la gravedad de la Tierra para saber cómo armar un cuerpo humano.
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7: 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Estelares de Michael Landon, Karen Grassley, Melissa Gilbert, Melissa Sue Anderson, y Vincent Sidney Greenbush.
0: Cosa linda. Aparte, me gusta mucho cuando las aperturas de las viejas series,
1: sí,
0: después de escucharla de muchos años, porque no es una canción, o sea, tienen que buscar YouTube, apertura de la familia Ingalls, recordás que la sabés de memoria.
1: Claro.
0: Sabés lo que viene.
1: Pablo venía diciendo los apellidos antes de que pase. Schanderchan. Linda Schanderchan. Me gusta, es como pradera. Vos me decís, los Ingalls son una pradera de
0: los Ingalls son la familia. Los Ingalls es cualquier familia de barrio que uno dice, qué bien se llevan, y adentro de la casa
1: sí.
0: son un desastre, alcohólico, se cagan a trompadas, se cagan...
1: Mucha de ego.
0: Sí, es horrible.
1: Nadie quería tirar la vasinija.
0: Todos tenían problemas, todos tenían problemas con las drogas, con el alcohol, tramposos, él tenía mala onda.
1: Básicamente una familia.
0: Todo diferente sí. lo que la gente vea. Che, pero qué buenos son los valentes de enfrente. Y adentro están tirándose con cosas. Malísimo. Así era la familia Ingalls. Sí. ¿O no, Bodart?
2: No seas así. Pobre Michael Landon. Trabajaba de sol a sol. Ese pobre hombre.
0: Stone decía que era muy jodido. Muy jodido.
1: Pero una vida había que ir a hacer leña, sacar, darle de comer a los chanchos.
0: Caminar por arriba de la montaña todo el día.
1: Claro, pisando. Mientras Richard Sanderson andaba con ese vestido floreado por la pradera, el otro estaba levantando bosta. No debe ser, haber sido fácil ser un Landon.
2: Y Ingalls. Está muy bien que digas Charles Ingalls, en la pradera, perdón. Porque así se llamaba la pequeña casa en la pradera. Ese era el verdadero nombre.
1: Little House.
2: Así es. Que obviamente lo pueden ver ahora todos los días en Ciudad Magazine y además los sábados y domingos en el 13. Así o sea, como Telefe zorro. Tiene Los Simpsons
1: sí.
2: y tiene.
1: No, pero es como si Telefe
2: el
1: tuviera
2: Chavo,
1: el Charles Bronson todavía.
0: Y Canal 13 tiene el zorro y la familia
2: tiene
0: Ingalls.
2: El zorro y la familia Ingalls. Y le va muy bien.
0: Mide más.
2: De los mide,
1: sí, pergolini,
0: no, mide más que mucho de lo que tienen ahí. Entonces, cuando se preguntan por qué no hay cosas nacionales. Porque mide más el zorro que deben pagar 200 pesos y un capitán del espacio y se lo dan.
2: Pero estamos hablando
1: de
2: esto.
1: Le voy a decir entonces, es una actividad para hacer con mi hija, tranquilamente. Veamos los Ingalls los fines de semana.
2: Exactamente, pobre la hija mayor que se quedaba ciega de tanto estudiar a la luz de la vela.
1: Laura.
2: No, Laura es la que cuenta la historia.
0: La otra se quedaba ciega.
2: Laura es...
1: Kimberly, no hay una Kimberly. Siempre hay una Kimberly.
2: Kimberly era la... No, era Nelly. Nelly. La mala era Nelly. Que era la
0: cara
2: rica.
0: De mala, cara de
2: era
0: mala.
2: La rica, porque era la hija del dueño del almacén de Ramos Generales.
0: Cara de mala con esos rulos aparte.
2: Rulos, sí, rulos.
0: Bucles. Cara de mala.
1: Las buenas tenían trenzas entonces, muy Dánica Dorada.
2: Sí,
1: perfecto.
2: Sí, ahí estaba Laura, que es quien cuenta la historia, que se casaba con Almanzo.
0: Pero ella tenía, la mala, tenía muchos celos de las otras. Muchos celos. Ella tenía plata, pero era celosa de la belleza, de cómo lo quería la gente a ella.
2: ¿Sabés qué era? Era como el Kiko de la vecindad. Y la madre, ella, la que estaba casada con el dueño del almacén de Ramos Generales, era como la doña Florinda. No te juntes con esa chusma.
0: La madre muy interesada.
2: Sí.
0: Muy materialista, muy interesada.
2: Bueno, fue la lo que convirtió a Michael Landon en un actor reconocido.
1: Laura,
2: un verdadero Caroline éxito.
1: Y Mary.
2: ¿Cómo?
1: Laura.
2: Sí. Mary era la más grande.
1: Y Mary.
2: Caroline era la chiquitita que se caía en la pradera.
1: Sí.
2: Lo que contaba era la historia de cómo se ganó el Oeste en los Estados Unidos, ¿no? Que también es el nombre de un recordado título de un recordado disco de Led Zeppelin o película de Led Zeppelin. Recordemos que en los Estados Unidos, la historia de los Estados Unidos comenzó con los colonos puritanos que salen de Inglaterra, perseguidos en Inglaterra por puritanos. Inglaterra ya estaba virando hacia una liberalismo, si querés, entre comillas, religioso, y estos puritanos se escapan y deciden formar su nueva utopía en lo que de luego serían los Estados Unidos. Cuando viene la revolución, los Estados Unidos se dan cuenta que necesitan conquistar el oeste.
1: Sí.
2: Le compran gran parte a México, otra parte se la quedan directamente. ¿Y cómo era? Si lo vemos en los westerns, el western clásico es hasta sarmientino, civilización contra barbarie.
1: Sí.
2: ¿Sí? Era, llegaba el ejército, mataba a los indios atrás del ejército, y la matanza de los indios llegaba el tren. Y con la llegada del tren llegaban los colonos. Entonces.
1: Muy el renacido.
2: Sí, el gobierno de los Estados Unidos le decía: yo les doy esta tierra, la tienen que
1: trabajar.
2: Volver productiva en 5 años. Si en 5 años logran que esta tierra sea productiva, se la quedan.
1: Listo.
2: Entonces así iban conquistando el oeste. Y lo que cuenta es.
1: Pero que tiene grandes estos héroes populares, como que te diga Güemes o estos.
2: Wyatt Earp.
1: Estos son Yeris, pero David tiene también Crockett. Estos primeros exploradores que terminaban por quedarse con 40.000, 50.000, 100.000 hectáreas bajo esta misma consigna.
2: Lo que cuenta esa historia era cómo vivía, entre comillas, sabemos que era mucho más duro de lo que nos pintaba una novela estadounidense. Pero lo que convirtió a Michael Landon en una estrella de la televisión. Michael Landon venía en el mundo del western porque había sido parte de la familia de Bonanza.
0: Sí, claro.
2: Aquel era el lindo.
1: Es un gran galardón haber estado
0: en las dos.
1: En Bonanza, en la familia Ingalls, es como Rambo Rocky.
0: Bonanza en un momento fue todo. Sí. Bonanza, Dinastía, todas esas tiras americanas eran todo.
1: Yo lo que primero te enseñan a estudiar cuando tomás clase de banjo. Todos queremos tocar Bonanza. Te juro.
2: Bueno, finalmente, luego cuando terminó la familia Ingalls, se fue a hacer Camino al Cielo, que era una especie de ángel que venía y le mostraba su camino a la
0: Telefe. No estaba igual muy... Como le pasa en Señor de los Anillos, como pasa en todo, en Harry Potter. Ya no estaba muy metido dentro del personaje de la familia Ingalls. Era difícil. Porque no le pasó con Bonanza. Más allá que era también un western, o era en esa época. No padeció tanto en la familia Ingalls Bonanza.
1: No parecido, había caballos.
0: Pero sí después padeció, me parece, la familia Ingalls.
2: Sí, lo que pasa es que en Bonanza no era el protagonista. Y en la familia Ingalls sí era el personaje
0: principal.
2: ¿Sí? Ese hombre que trabajaba de sol a sol y después a la noche encima tenía tiempo de tocar el violín.
0: ¿Violinista era?
2: Era violinista.
0: Mira vos.
2: Era violinista. En esa casa que dormían él y la mujer arriba y las tres hijas en la misma cama atrás de la chimenea, ¿no? Que dividía la sala y cocina de la habitación. Bueno, hablo de la familia Ingalls porque el 9 de julio se estrena una nueva versión de la familia Ingalls en Netflix, que se va a llamar
0: ¿serie o película?
2: La Casa de la Pradera.
0: ¿Serie o película?
2: Una serie. Va a ser una serie, ya está confirmada la primera temporada, ya fue renovada para la segunda, así que se va a poder ver a partir del 9 de julio. Va a ser muy difícil en Argentina que eso pelee con los episodios que se pueden ver en televisión abierta. Se dan cuenta, ¿no? En los años 70, 50 años pasaron y lo seguimos viendo en televisión abierta.
0: Pero
2: en
0: Estados Unidos
2: está para cumplir 80.
0: Le va a ir muy bien en Estados Unidos.
2: Yo creo que sí.
1: Pero debería ser un poco la temática, un poco más picante, calculo. Digo, tipo más Shambles. Juanita está viendo Shambles, que es también una dinámica de una familia.
2: No creo que sea.
1: No sé, vos decís que es para gente, para sesentones, eso sería...
2: No, va a ser presentarle a...
1: Para mí ya era medio cursi la familia.
0: A una nueva generación.
2: La familia Ingalls está basado en una serie de novelas destinadas a un público infanto-juvenil, si querés.
1: Ok.
2: Una serie de novelas que buscaba contar cómo era, lo que te decía, la vida en aquella conquista del oeste estadounidense. También como para un poco lavar las culpas, ¿no? Se mataron no sé cuántos millones de indios. Entonces, bueno, pero hicimos en pos de la civilización.
1: También es por cierto eso, que así funciona el país, la gran nación.
2: Exactamente.
1: Etc. Pero a mí me llamaba la atención Heidi, por ejemplo, que tenía quizás el mismo color. Era gente de campo,
2: Heidi,
1: para mí.
2: Heidi era en Suiza.
1: Lo que, era otra, claro, era pero historia. Yo que era chiquitito, a los 8 o 10 años...
0: No, pensate que era la misma pradera.
1: Sí, era un dibujito, Pedrito, la ovejita, no pensaba en revoluciones todavía. Después, a los 20 años lo pensé durante un breve lapso de tiempo y después se me fue haciendo agua de nuevo.
2: El 9 de julio se va a poder ver la primera temporada, que va a estar toda completa en Netflix.
0: ¿Cuántos capítulos?
2: Son, no lo sé, creo que son 10 capítulos.
1: Nunca la vida de Güemes.
0: Hay el director, ¿quién es el director?
2: Sí. Dame un segundo porque se me cerró justo la página, pero estamos por acá. La Casa en la Pradera, que es la nueva...
1: ¿Qué necesitas, Alejandro?
2: Me pone la familia Ingalls original.
1: Estreno.
0: Vos te das cuenta cómo es la IA, ¿no? Cómo complota contra
2: la IA. No es la IA, eso es lo peor de todo. Lo tenía abierto y se me cerró la aplicación de IMDb, que es...

0: muy impuesto en las series. Los directores van cambiando, a lo mejor en los episodios hay algún director que hace 3 episodios, otro que hace 2, sí. Pero hay una showrunner que es quien lleva adelante la continuidad de la serie y es quien dispone cómo va a ser esa serie para que no se haya cruces y es la que realiza, si se quiere, el manual de estilo.
1: Me voy para otro lado, pero ahora que lo dijiste, se me despertó una duda que tuve cuando vi la serie, porque Sense8 hace muchos años tuvo primero las hermanos, en ese momento Wachowski, bueno, había hermano y hermana. Porque
0: hermana, sí.
1: Todavía no estaban, eran hermanas, claro. Pero hubo un cambio de dirección y se nota mucho en la imagen y se nota mucho en la serie que hay un cambio de dirección. Se nota demasiado. Te das cuenta hasta dónde llegan Wachowski y a dónde empiezan los demás. Sí. ¿No corre el riesgo una serie cuando van cambiando quién es la persona que va dirigiendo, el cambio de imagen, los formatos y demás?
2: Debe estar con firmado también.
0: Fíjate,
2: ¿no?
0: Claro, tenés un manual de estilo.
2: No te vaya tanto.
0: Fíjate lo que acá conocemos como Doctor House. ¿Sí? Campanella dirigió episodios de Doctor House. Y bueno, te das cuenta. Excepto en algún episodio que se busque fomentar por alguna cosa, que vos sepas que hay un otro director. O sea, si invitan a Tarantino, Tarantino sí va a tener un estilo determinado. Robert Rodríguez o cualquiera de ellos va a tener un estilo determinado. Si no, tiene que ser algo muy pulcro. Tiene que ser algo muy pulcro. No podés hacerte loco con los,
1: con los cambios. Los
0: planos. Porque lo tiene que pedir el episodio. Si el episodio lo pide, incluso por eso, si hay algún episodio que es un poco más loco que los anteriores, van a buscar algún director que cumpla con esa. Por ejemplo, Mariska Hargitay, protagonista desde hace 26 años de la Ley en Orden, Unidad de Víctimas Especiales, dijo, para el episodio 500 lo quiero a Juan José, a Campanella, porque es un episodio que está muy centrado en los personajes, no tanto en la acción, sino en los personajes, y quiero un director de actores. Entonces, por eso lo llamaron a Campanella. Después tenés algunas series que son de más de acción, entonces tenés otro tipo de director para esa serie. Incluso si hay algún episodio más de acción, es muy probable que llamen a un director que esté más cercano a ese tipo de filmación que a otro que sea más director de actores.
1: 9 de julio, familia Ingalls. 9
0: de julio, la familia Ingalls. Nueva versión. Va a haber un montón de cosas para ver el 9 de julio, día primordial de la independencia argentina, pero de paso, pueden ver el 10, el 11, el 15, no va a pasar nada.
1: Subido después.
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son amigos de la casa. Le hemos dado murra de vez en cuando con todo el amor que tenemos y la amistad y los abrazos y las noches compartidas, pero hay algo que no podemos dejar así de Pierre, que cuando hacen canciones pegadizas, hacen canciones pegadizas. Y que terminás cantándola en la cancha, terminás cantándola en la cancha. No podemos decir nada. Jugamos, nos reímos, decimos, mirá la letra, pero finalmente, como dicen todos los músicos, lo importante es la melodía. Una de mis canciones preferidas de Los Redondos. 3:50 a.m. Estamos subiendo la historia en Nacional Rock 93.7 en el Instagram para que te lleves Impulso de La Vela Puerca. Vinilo doble, hermoso. Muy fácil la primera, ¿eh? 11:39, 39, 88, 88. Hasta las 12, Amnesia, en una mañana muy fría en la Ciudad de Buenos Aires. 8.1 la temperatura en este momento. No sé si llegó un pitufo o si llegó el cantante de La Vela Puerca. Bueno, este caso es el mismo, Los Redondos.

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2: Bueno, ya está arriba la historia para ganarse el impulso de La Vela Puerca. Tenemos el gusto, el honor, el placer de tener al cantante de La Vela Puerca con nosotros hoy.
3: Buen día, bienvenido.
4: Buen día, ¿cómo andan?
2: Buenos Aires, bienvenido a Buenos Aires.
4: Qué coincidencia, bienvenido. Están sorteando nuestro disco.
3: Sí.
4: Y aquí estoy.
3: El disco doble, gracias
2: por venir. Tenés que tirar un bo, tenés que tirar un uruguayado.
4: Ahí vos. Hey, vos, los campeones.
3: No, ahora cuando hablé del equipo, sí, porque los campeones de tal, tenía el coso.
2: Y cuando hablé de Bielsa, tenés que pegar.
3: Pará, que está arriba significa que lo subimos a las redes sociales. Nacional Rock,
4: no. Claro. Tengo una propuesta, ya que el disco es doble, ¿por qué no hacemos dos ganadores?
2: ¿Por qué no dejes de decir pelotudeces? Estas boludeces.
3: Comparte.
2: Claro, estas pavadas que decís, te las anotás, te salen espontáneamente.
3: Sí. Ponemos un abogado.
2: Canalizás algún familiar que no esté en este plano.
5: Está muy bien, porque lo que él está fomentando es que la gente vuelva a juntarse a escuchar música.
4: Exactamente.
3: ¿Cómo sería?
5: Uno gana uno de Verazzarelli.
2: ¿Qué te va a pasar?
5: Rosario.
2: Claro, y uno puede tener de los monos y el otro es alguien abstemio.
3: No, ponen un abogado de familia, fin de semana por medio y una semana cada uno.
2: Con un perro.
3: Con un perrito, un caniche que se usa mucho, porque es fácil de traslado.
5: Pensar que uno es de Villa Crespo y otro es de Belgrano.
3: Yo soy de Villa Crespo.
5: Bueno.
3: No si queremos saber nada con los de Belgrano.
4: Si ya vive en Buenos Aires.
5: Se juntan, claro, se juntan un día
2: las a la casa. Pavadas que dicen.
4: Señorita, por favor.
2: ¿Y qué hace? Ponele, uno terminó de escuchar el lado, no voy a decir qué, porque...
4: No, escucha a un lado.
2: Porque es una de las cosas de la trivia de hoy. Pero escucha un vinilo. Y cuando termina de escuchar un vinilo...
3: Se levantó a ver su propio disco.
2: Espera que el otro termine. Abajo, termine el otro vinilo para decirle, che, ya termina el mío.
3: Pablo, espera abajo, porque son cuatro temas. Se fuma un pucho, se toma un cafecito, ya te lo bajo.
4: Se va hasta la casa. El disco al ser doble, yo supongo, no lo sé esto de verdad, ¿eh?
3: Sí.
4: El disco al ser doble debe tener más canciones que si fuese un disco solo.
2: No.
3: Justamente es doble para que entren todas las canciones que no pueden entrar.
2: Y entren todas y con buena calidad.
3: Con buena calidad. Pero calidad vinilo. Como el tocadisco que tenés de tu abuelo.
4: El otro día, el de la Bersuit.
2: Tenía 6 y 6.
4: 12 canciones.
2: 12.
4: Sí. ¿Este cuántas canciones tiene?
2: 3. No podemos decir porque es una de las. Pero tiene más que la Bersuit. Tiene más que la Bersuit, pero cuando tenés menos canciones, los surcos están más grandes, mejor fidelidad y demás.
4: Eso lo aprendí cuando.
2: Aprendiste.
4: Vino Tapia.
2: Muy bien.
4: Que lo contó ahí.
2: ¿Y por qué lo preguntaste entonces?
3: ¿Qué jugador?
2: ¿Qué te pasó? No. Lo preguntaste, pero porque igual, si sabíamos.
4: Para, a mayor amplitud de surco, mejor calidad. Pero para, si le pones una canción, no es que aumenta mucho la calidad como si pusieses 3 canciones.
2: No, pero por eso había simple también en el momento.
4: Pero hay una máxima igual de calidad. Máxima.
2: Y, pero si no tendrías que hacer como. Sería como. La 9 de julio y tendría que, en lugar de poner una púa.
4: Por eso, pero yo un disco grande.
2: Una aguja de tejer.
4: Si yo un disco grande.
3: Se queda uno parado así.
2: Así. Hay uno pegándole así a un agujero que pasa por.
4: Si a un vinilo le pongo solo. Al vinilo grande. Le pongo solo.
2: Yo
4: una
2: lo que
4: canción.
2: No puedo creer que estemos respondiendo a esta pavada que está preguntando.
4: Lo pregunto porque de verdad,
2: Que él pregunte esta pavada, ya estamos acostumbrados a que caigan unos meteoritos. Ahora, no, pero, que nosotros tratemos de responder avionazos que tira Damián.
5: No, pero para, ¿quiere saber esos datos técnicos?
3: No quiero pifiar la terminología, cosa que voy a hacer, pero el disco que
2: era. Acá Nazarena, que era el chiquito, es la reina del vinilo.
3: Había un disco que es el que es más chiquito, que a veces venía con un del sello de oro.
2: Un simple.
3: Mano a mano.
2: Simple que tiene el agujerito más grande.
3: El agujerito más grande. Pero el surco, yo no lo hice con un milímetro.
4: Lo que digo que hay un momento que el máximo de calidad ya está.
2: Y
4: si hay un máximo de calidad.
3: No
4: es que si vos ponés 3 canciones, le baja la calidad que si pusieses una sola. Entiendo
2: que tengo Fuerza Natural de Cerati, también es doble, tiene, no me acuerdo la cantidad, pero en vez de 3 y 3, 3 y 3, o 4, no me acuerdo cuántas tiene. Perfecto. Por lado, pero suena muy lindo, suena muy lindo.
4: Abortemos la idea mía entonces.
2: Yo creo que tiene 6, suena lindo, pero suena lindo.
4: Bueno, está entre nosotros, no solamente el Mundial, que le venimos contando.
2: ¿Quién es?
4: La historia, le dijo.
3: Soy la historia, dijo Pablo.
4: Soy la historia, le dijo. Y ahí está la historia, sigue caminando. Bueno, hoy tenemos el comienzo del Mundial. Para nosotros.
2: Ah, te voy a decir, pues ya comenzó.
4: Para nosotros. Sí, de hecho, me parece que hay algunos partidos muy interesantes que ya...
2: Estuvimos mensajeando en el partido, sí, de Estados Unidos. Partidazo de Estados Unidos.
4: Voy a ir un poco más lejos. De todos los partidos que vi, y los compactos de los otros partidos que no vi completos, el mejor equipo hasta aquí o hasta acá, como ustedes quieran, es Estados Unidos. Por la propuesta, por la audacia, por la velocidad, por la amplitud, por todo lo que ha mostrado. Pero
2: a diferencia de otros equipos de Estados Unidos, donde sentías que estaban haciendo medio una carambola
4: de dope.
2: Viste que en otros equipos de Estados Unidos le pegaban y decía, se nota que el béisbol, el básquet y el fútbol americano de ustedes. Esta vez jugaron muy bien.
4: Siento que jugaron a otra velocidad. Ayer vi completo el partido de Uruguay. Ahora vamos a escuchar a Bielsa. Y a Uruguay le costó. Era un equipo...
2: Al mal educado Bielsa.
4: No. Ahora vamos a escuchar.
2: Si vos estuvieses haciendo una nota a Bielsa y Bielsa te responde de la forma inmunda que le responde a todos los periodistas, abrirías un programa diciendo...
4: No,
2: esta
4: no.
2: Rata infecta si de fue, Bielsa. No,
4: si fuese la primera vez que lo escucho a Bielsa.
2: Mal educado.
4: Ahí sí. Si vos ves que el tipo lo hace de esta manera hace 30 años.
2: Siempre mal educado.
4: Nah. Es un proceder. De hecho, él va a responder sobre esto ahora, en minutos. Lo que quiero decir es: me parece que más allá de los 7 goles de Alemania, de el empate anoche hubo un partido buenísimo que...
2: Tenés raro el pelo.
4: Sí, está medio...
2: Es una cosa rarísima.
4: Medio raro.
6: ¿Sabés que me parece que no te bañás desde el sábado?
4: No, me bañé pero no me lavé el pelo hoy de mañana.
6: Claro, que es como...
2: Se nota porque
4: no salir con el pelo mojado.
2: No, se nota porque si le ponemos un poco de detergente le damos contra una pared.
4: Iba a decir, anoche estaba mirando el partido de Nueva Zelanda e Irán y lo estaba viendo con un relato español. Y en el comienzo iban 5 o 7 minutos y ya sabía que por la propuesta que iban de un lado a otro, el relator dice, pensé que esto iba a ser un bocadillo de cemento y está bueno el partido. Y me pareció, pues claro, vos decís, uy, último partido, hoy jugaron Arabia Saudita, Uruguay, tuviste otro, jugó España, y vos decís, último partido.
2: Igual Nueva Zelanda, Irán fue...
4: Estuvo buenísimo el partido.
2: Sí, estuvo buenísimo, sí. Pero dos cachivaches también, ¿no?
4: Me parece que...
2: Esto es cuando jugás con tus amigos y son cinco pataduras y ves que le pegan con la rodilla, con el tobillo, se caen, decís, qué partido divertido. Ahora, no es muy futbolístico el partido que vimos.
4: Tan así no, pero es verdad que hay más errores conceptuales, estratégicos, tácticos, no le dan tanta importancia a la defensa. Vos tuviste como primer partido de domingo a un equipo con enorme contracción al trabajo solidario. Me parece para destacar, porque vos decís, España acabó verde 0-0. Uy, cómo debe haber pegado el equipo africano. Una falta hizo. Para mí, lo que hay que destacar de Cabo Verde, debutante en mundiales, contra una selección signada como una de las, o la gran candidata a quedarse al título, hizo una falta. Entró este muchacho, ¿cómo se llama? El de los pelos tenidos.
5: Lamine Yamal.
4: No quiero decir nada, porque en 16 años no limpia, pero qué poquito. Es verdad que está volviendo a una lesión. Pero un equipo atado.
6: Bueno, también es cierto que muchas veces a los grandes, de los que se espera un montón en los primeros partidos de los mundiales,
5: les cuesta arrancar.
6: Nueva vez. Nosotros perdimos con Arabia Saudita el primer partido.
5: Fue lo que nos pasó con mi equipo. En casa estamos alentando por dos equipos. Uno de ellos es Cabo Verde,
6: sí,
5: y otro es Curazao. Nos pasó eso.
4: Costó a Curazao.
6: Pablo, escuchá.
5: Nos costó un poco.
6: Detalle de color para salir un poquito del debajo del paraguas de Tim Payne.
2: Qué mal que juega, qué cosa.
4: No. Ayer lo vi.
2: Espanto.
4: Lo reemplazaron. Es
2: espantoso.
6: Es Tim Payne. Hay gente que se lo tatuó acá ya, ¿eh?
4: Nació en Nueva Zelanda.
6: Hay
2: gente que viajó a ver a Tim Payne porque pensaba que al tener 5 millones de seguidores, eso le iba a dar habilidad.
4: Era como
2: compañero mío de la secundaria que se compraba todo en Cabildo y Juramento en la Casa de Deporte, pero lo que no compraba era la habilidad de fútbol.
6: No, ¿sabés, Pablo?
2: Era terciada jugando.
6: Hay un defensor que se llama Roberto López, que es,
4: ¿sí?,
6: de Cabo Verde. Lo reclutaron por LinkedIn. Pero desde el 2019 que lo están buscando, y el tipo pensó, porque él era...
4: Hace 7 años.
6: Escuchame, él trabajaba como asesor de hipotecas y pensó que era una de las publicidades de LinkedIn, te estamos convocando, somos del equipo de LinkedIn, qué sé yo, era el técnico.
4: Mirá vos.
6: Que lo contrataba, imagínate, no podemos pedirle.
4: Le gusta al técnico, le dicen bubista al técnico.
6: Lo contratan por LinkedIn. Yo ya estoy actualizando el mío.
4: Son 500.000 personas en esas 9 o 10 islas.
3: Son que muy poquitas,
4: Cabo Verde.
3: Claro. Contra 50 millones
4: que somos nosotros. Que se metieron por primera vez y ya dieron la nota del mundial. Ya está. Después, obvio,
2: si pase sale, lo que pase, no importa.
4: Si sale campeón de Arabia Saudita, va a superar a lo de ayer. Pero lo de ayer fue el gran golpe en la mesa de lo que va de la Copa del Mundo. Que Cabo Verde, un equipo que se esperaba más o menos como Curazao, que le meta 7 a Alemania, lo Trado mismo España, y no terminó sucediendo. Más allá del comienzo y el final, que hablamos de España y hablamos de Nueva Zelanda con Irán, en el medio jugó Uruguay. Le costó contra nuestra verduga el primer partido del Mundial anterior, que fue Arabia Saudita. Y después del partido, Marcelo Bielsa te responde a vos, entre muchos otros, mirá.
7: No tengo que dar ninguna explicación. Me sacaron la foto como me la sacaron. No soy un modelo. Estaba enfrentando a los fotógrafos y esa fue la foto que obtuvieron de mí. También debería explicar por qué no miro hacia los interlocutores en este momento. No sé, no son explicaciones que deba dar. También respecto de la pregunta anterior, yo creo que tiene un límite lo que hay que explicar. Si uno usa lente, ¿por qué usa lente? Si mira a los ojos, ¿por qué mira a los ojos? Si mira para arriba o para abajo, tantas cosas hay que explicar. Simplemente se buscan explicaciones a situaciones que no necesitan ser explicadas. No hay nada de malo. Se puede usar lente, se puede mirar directo, se puede mirar hacia abajo. No tenemos una obligación de actuar como modelos para respetar.
4: ¿Sabes por qué? Además, porque Bielsa. Porque Bielsa
2: que tengo frío.
4: Tiene una fama.
2: Primero que no se haga el uruguayo, dijo. Decimos. No te haga el uruguayo, Bielsa.
5: Ah, sí, argentino,
4: Bielsa. Tiene una conducta intachable que antecede a su conducta. Porque una cosa es postural, hay algunos que se hacen los buenos y son unos terribles tránfugas, y Bielsa, claro, ¿viste lo que te dicen, no? Que hay que respirar, hay que respirar bien, hay que, y después te clavan un puñal. Bielsa tiene una fama y tiene una conducta intachable.
2: Igual.
4: Que vale como precedente.
2: Alguien que es.
4: Sí.
2: Un tipo recto, que no puede decir. ¿Por qué me preguntan que no miro a los ojos a la persona que me habla? Es una falta de respeto que alguien te esté haciendo una nota y estés mirando para abajo. Es como que vos me hables a mí en medio del programa y yo esté mirando el cartel de A Roca atrás.
4: No, porque dice, mirame. Él contó que
2: vas
4: tiene...
2: Vas a una nota uno por uno, una periodista, y le dice, no, sí.
4: Al revés.
2: Para abajo. Dale, pero vos, flaco, está remando en dulce de leche.
4: ¿Escuchaste a la periodista? Porque Bielsa no suele dar manos a mano. Tuvo...
2: ¿Pero quién es?
4: Es una decisión.
2: Yo lo que lo
4: no
2: que
4: es nadie.
2: Genial. Muchos son manos a mano. Vas a no. Por la zona mixta de mano a mano. Dale, Bielsa.
4: Yo creo que no sé por qué se le tiene tanta tirria al proceder de Bielsa. El tipo es así.
2: ¿Qué dirías si Gallardo, que vos lo amas a Gallardo? Si
4: Gallardo es un ser despreciable.
2: Bueno,
4: si Gallardo, pero es un soberbio recalcitrante.
2: Si
4: ¿cómo vas a comparar a Gallardo con Bielsa?
2: Pero,
4: es un tipo que dice que tiene buena familia y después la... No me hagas entrar.
2: Dale un Satán 50 al abuelo que está a punto de morir.
4: Pero
2: defibrilador, tenés el defibrilador.
4: ¿Sabes cuál es la diferencia de Bielsa? Bielsa nunca quiso parecer bueno. Bielsa se muestra transparente como es. ¿Te gusta o no te gusta? Pero Bielsa no mira
2: no
4: los
2: me
4: ojos.
2: No justifiques que un maleducado es maleducado y que está bien que sea maleducado, porque siempre fue maleducado.
4: La diferencia con Gallardo, que te vende una figura de prístino, que es transparente, que es probo, que si vos te muestras las cuentas, no tiene ningún chanchu. Y después de levantar la alfombra, hay que buscar una cosita.
2: Tranquilo, respiración.
5: Lo que digo.
4: Critica a los periodistas y está trabajando de periodista. Bielsa nunca lo va a hacer eso.
5: No, pará, lo que yo digo, ay, mira, con el mismo carácter de Bielsa, lo que pasa es que son mucho más galardonados. Mourinho, cuando tiene que poner los puntos en una conferencia de prensa, se le espantó.
2: Pero una cosa que ponga
5: Guardiola
2: los puntos.
5: Guardiola también.
2: Sí, pero una cosa que ponga los puntos y que sea respetuoso en todo momento y ponga los puntos cuando el otro
3: Yo nunca lo vi.
2: Y otra cosa es que te dé notas mirando al piso y él diga, es que no, ¿por qué tengo que explicación en mi
4: domingo? No da notas, Bielsa no.
5: Él siempre lo hace, él siempre hace así. Siempre en las conferencias de prensa él mira al piso.
2: Pero es horrible.
5: Él no mira, pero bueno, es un proceder. Es un proceder. Mira, cuando él empezó a dirigir la selección argentina, él era el técnico de Vélez. Y lo cuenta un periodista, no recuerdo el nombre ahora.
4: En el medio había ido al Español de Barcelona. Tiene
5: razón.
4: Estuvo pocos meses.
5: Cuando él vuelve a dirigir a la selección argentina y se encuentra con este periodista de Vélez, a quien pusieron obviamente a cubrir la selección argentina, él le dijo, mire que yo decidí que no voy a dar más notas individuales. Porque yo considero que debería darle notas individuales a cualquier periodista que venga. Entonces, como no puedo hacer eso, voy a hablar solo en conferencia de prensa. ¿Sí? Y Bielsa solo mira a los ojos cuando se pelea con alguien. Pero desde siempre hace eso. Yo recuerdo con,
2: o sea, que
5: Castiglione era el periodista de Olé.
2: Cuando es más mal educado que antes que es más mal educado.
5: No, pero es su, es su proceder. ¿Qué sé yo? Es así. Es así. En todo caso, para buscar el concepto que quiere dar, mira hacia el piso. Yo no lo veo. Yo particularmente no lo veo mal.
3: Tomá la mandinga y decirle, preguntarle si te puede hacer. Hay gente que se tatúa Tim Payne. Te haces la cara de Marcelo.
4: De Marcelo. De Marcelo.
2: Limón, te haces limón ahí, un pomelo abierto al medio.
4: En un rato vamos a repasar con los comienzos de los seleccionados argentinos y los mundiales. Ayer en la conferencia de Scaloni, previa al comienzo del mundial, se dio un encuentro muy bueno con Martín Palermo.
3: Hermoso.
2: Hermoso. Yo no soy fan de Scaloni. Ahora, el momento de Scaloni con Martín Palermo, mirándolo a los ojos, llorando los dos.
3: Lo que tiene Scaloni es que
2: y ves al otro, no, al otro que es un.
4: Ese es el punto, pero ese es el punto de partida. Pero pará, el punto de partida es tu expectativa.
2: No.
4: Y sí.
2: Tener un ser humano que maneja un equipo, que sea normal, que tenga sentimientos, lo estimule algo en la vida. Después tiene un robot que te mira para abajo y no te habla. Imagino lo que es ser la charla en medio de un tiempo con Bielsa.
4: Mirá que no digo todo, la gran mayoría de los jugadores que fueron dirigidos por Bielsa lo marcan como un antes y un después en su carrera, que los mejora a todos.
2: Y claro, llegan a la casa y cuando se van a cada trompada con un familiar le dicen, no, vení, te quiero. Dice, no sabe, en verdad era re bueno.
3: No sabés qué bien que me sale la polenta ahora.
2: Llegás a tu casa y dices, che, mirá, en mi casa no me hable nadie. Te dirige Bielsa, llegás y decís, es la mejor cena del mundo la acabo de tener. Si estuve 8 horas con un tipo que no me habla, que me dice juega al fútbol, mira para abajo, mira la tribuna, llama por teléfono a otro, dice a usted no le hablo a los ojos, ¿por qué toca la explicación?
4: No me
2: tu
4: considero.
2: Tu papá vas a ser bueno, tu papá te abandona de chico, te dirige Bielsa, llamás a tu hijo y decís gracias papá por dejarme.
4: No.
2: Ahora sos bueno. ¿O no, Manu?
4: No me considero.
2: Yo llamé a mi viejo a decirle, papá te agradezco por ese no trato que tuviste conmigo siempre, porque si me dirigió Bielsa.
4: No soy bielcista, pero en esta mesa parece.
5: Yo sí lo soy.
2: Yo lo que creo que generó.
3: Mira lo que hice esto.
2: Yo sí lo soy.
3: Yo creo que.
2: Alejandro Limón Bodart era el de la Versuit también.
3: Yo lo que creo es que a la prensa nunca le cayó muy bien que un tipo les diga cosas que no en la cara. ¿No? Estamos más.
2: Tenés un montón que te dicen cosas que no te gustan en la cara, pero te las dicen mirándote a la cara, no mirando una baldosa.
4: ¿Sabés lo que le molesta y le siguen cobrando? Tiene facturas pendientes Marcelo Bielsa. Esto que dijo Ale, que cuando él toma la selección no le dé una nota a Araujo, a Niembro, al mainstream, nos puso a todos en el mismo lugar. El pibe que estudia en Jujuy, que estudia en Caleta Olivia, y dijo, no puedo hablar con ninguno, no hablo con ninguno. Y todavía le siguen facturando eso.
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hermoso, precioso disco de Soda Stereo. Esto es Persiana Americana, National Rock 93.7. 25 minutos después de las 10 de la mañana. Qué linda canción, qué linda banda. Ay, te extrañamos, Cerati. Me parece que sería un muy buen momento. Ponerle después Soda Stereo. Pegarle un árbol.

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4: Hay mucho.

un saludo y un aguante a Mixtape de Nacional Rock. También quiero presentarles el primer tema de mi disco que se viene en junio. Este es el track Adelanto que sacamos. Es un disco que produjimos con Manu Calmet, mi amigo y productor. Saqueo es un hip hop industrial. También tiene un videoclip hecho con mucho amor. Está en mi canal de YouTube, dirigido por Marina Giancaterino y Nano Benayón. Saqueo habla de la idiosincrasia argentina, de la magia de las redes. Es muy rítmico.

canción del último disco de la artista nacida en Campana. El álbum se titula En la ribera de la noche plutónica. La canción hace referencia a la artista y escritora inglesa, Mina Loy. Este es el segundo disco de Luglas. Además, tiene editado

0: Podés encontrarla en @lookglassdreams.
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0: Gwen, Clara Truco, reconocida por sus proyectos musicales, Fémina y Hueste, se embarca en la exploración de una nueva alianza artística de la mano de Jean-Luz, Gianluca Sonsini, quien comienza su proyecto solista en el año 2018 a través de su primera colaboración con la banda Chancha Vía Circuito. Este es el primer single del dúo oriundo de la Patagonia Argentina.

Podés encontrar a Gwen en @wende_gwen y a Gianluz en @gianluz_. 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

0: gran momento para meter un 3x1 de Catupecu Machu. El primero de los tres, que no es un tema de Catupecu. Ah, eres anónimo, nos vamos al segundo de los tres. Si hay algo que también tenemos que destacar de Ferro y Díaz, es la gran capacidad que tiene para hacer riffs de guitarras muy pegadizos. Y también la gran capacidad para arruinar todo.
1: Para hablar 40 minutos entre tema y tema.

Veneno, Catupe Cumachu. Nos vamos a la tercera canción. Disco para mí perfecto. Cuentos decapitados. Tantas canciones. De hecho, cierra con un tema que amo de Depeche Mode, que es I Feel You, una muy hermosa versión de Catupe Cumachu, pero que no es la que vamos a pasar ahora, sino otro tema que es el tema número 2 de ese disco. 11:39, 39:88, en vivo hasta las 12 del mediodía. Catupe Cumachu, eso espero.

0: Pablo Valente,
1: Damián Zárate,
0: Alejandro Rodríguez Bodar,
1: Manu Campimayer
0: y Nabila Khatib.
1: Amnesia.
2: Fuera del aire, debatíamos sobre estas cosas que pasan y muestran en las redes sociales. La chica que tiraron en
3: Bungee.
2: En verdad, la iban a tirar en bungee jumping, pero la tiraron por el precipicio y se olvidaron de engancharle la soga del bungee jumping.
4: Sí, la tiraron. El video es impactante. El video es tristísimo.
2: Y es tremendo el video y cuando muestran la soga en el piso. Ahora, ¿es real?
3: Ah, bueno, esa es otra. O nos comimos el fake.
4: No, no, en realidad están con prisión preventiva los dos que la tenían, la gente organizadora. Porque vos cuando te tirás de estas bostas, que no sé por qué la gente tiene ganas de tirarse atado al

0: sabemos cuándo llega, pero sabemos que va a llegar.
1: Damián Zárate, lo conozco hace un año, no es el mismo Damián Zárate.
0: No, yo la vi a Mariel el otro día y
1: están
0: le dije,
1: avejentados, están cansados.
0: ¿Mariel?
1: Sí.
0: Pero ¿cuántos años tenés, Mariel? Dijo, no, mucho. Oh, no.
1: Sí, no sé.
0: Y me dijo, lo tuyo es un sacerdocio, y esto pasa de verdad, ¿eh?
1: Sacerdocio.
0: Es un sacerdocio, porque yo cada vez que subo en el ascensor, no lo hago habitualmente, la voz del ascensor es Mariel.
2: Parece.
0: Entonces le mando un mensaje, le digo, qué pesada sos. Te tengo que bancar en el ascensor, sí, también que hable pobre tu pareja. Sí. Y me dijo, no sabes yo cómo lo banco.
1: Vete a Yojera, que tengo vos.
2: Bueno, vamos a meternos en el partido de hoy. Después vamos a repasar los debuts de la Argentina.
1: Si no quieren, podés dejar ese bar mate mientras haces la columna.
2: No, ¿puede ser? Si quieren todos los debuts, o si quieren comenzamos en el 78, pues son un montón.
1: Bien.
2: Ahí hay un corte, ¿no? La primera vez que lo organiza la Argentina, gana y a partir de ahí. Por supuesto que hay mundiales previos.
1: Y es algo que registramos todos también.
2: Y registramos medio generacionalmente, lo tenemos, sí, en la cabeza. Habló Scaloni ayer en conferencia de prensa. Se dio una cuestión bastante particular porque entre los que le consultaban hay muchos exfutbolistas que están desarrollando tareas periodísticas de análisis. De hecho, en nuestra casa lo tenemos a Carlos Fernando Navarro Montoya, que va a comentar el mundial para esta radio hacia toda la Argentina, con los relatos de Daniel Moyo, que ya están en Kansas para contarnos el partido de esta noche
1: en
2: Kansas City, entre Argentina y Argelia. Pero uno de los que está ahí, entre el Kun Agüero, bueno, Ruggeri ya es parte de nosotros, hace mucho que lo hace, el Muñeco Gallardo, que está medio deprestado, está Martín Palermo, que fue compañero.
0: ¿Cómo te gusta tirar de abajo?
1: Gallardo medio deprestado, es un técnico que ha sido muy
2: pero
1: exitoso.
2: Está deprestado porque él es técnico y está jugando deprestado. Ruggeri ya no va a ser más técnico, decidió ser comunicador.
1: Sí.
2: El Goico lleva más años de comunicador que de futbolista.
1: Sí.
2: Ya está entre nosotros.
1: Están instalados.
2: Sí. Gallardo no, Gallardo está deprestado.
0: ¿Te sentí cómodo hablando y yo de espaldas?
2: Por,
1: no,
2: lo
1: qué
2: de
1: tarado,
2: por, lo
1: ¿qué
2: de, por lo de Bielsa,
1: ¿qué
2: no tengo tarado problema?
1: Bielsa encima salió a explicarlo.
2: Bueno, en este caso, el caso antagónico.
1: Convengamos que Scaloni es llorón.
0: Bueno, el tipo se emociona, está muy bien.
1: Está muy bueno. Si tengo un Fiat 600, dice, yo me compro el pan con mi viejo.
2: Lo contó Ale, que los compañeros de cuerpo técnico le dicen la llorona.
1: Claro.
2: Scaloni.
1: Sí.
2: Y queda de manifiesto esto en el método de Scaloni y en la miniserie de Dibu Martínez. Se encontró, no sabía que iba a estar un ex compañero de él. Mirá.
3: ¿Cómo estás? Todo bien, todo tranquilo por acá. ¿Más ansioso? ¿Qué genera estar acá? Nada, va a ser para mí lindo escuchar la conferencia, así que un poco de ansioso, un poco nervioso.
4: Te veo ahí como la expectativa.
3: Sí, pero bueno,
4: vamos a ver qué pasa.
3: Vamos a ver qué pasa, ¿qué dice? Ota, al parecer, y Leo.
5: Hola, Leo.
6: Martín. ¿Estabas acá de que empezó?
5: Sí, bueno.
6: Perdona, es que la luz esa me tapa y no te...
5: Bueno, vi. Martín Palermo, de Disport. No te hablo como periodista, sino como compañero que fuimos. Bueno, mi pregunta es de esa época que compartimos lindos momentos en Estudiantes y si te imaginabas de esto, ¿no?
6: ¿Qué me había imaginado, Martín? Me extraña. Qué alegría verte. Y me emociona porque hemos vivido cosas muy fuertes juntas. Mira, te emocionado también. No lo había visto, la verdad, Y aparte él particularmente se comportó muy bien conmigo. Yo viví una época en Estudiante muy bonita, pero antes de esa época linda, yo estuve 3 o 4 meses sin jugar y fue uno de los que me abrió las puertas y con su alegría. Bueno, es un amigo del fútbol, Martín, te aprecio un montón. Gracias por estar. Y sabes lo duro que es esto, sabes lo lindo que es estar acá y lo duro que es, pero con mucho respeto, mucha ilusión por empezar un nuevo campeonato del mundo y hacerlo de la mejor manera. Sé que los chicos se van a brindar al máximo y prometemos eso, ¿eh? Gracias, Martín.
2: Bueno, no sabía, estaba sentado Palermo, escuchábamos la previa, hablando con el colega de Disport, estaba trabajando para Disport Radio, Martín Palermo, y estaba sentado en primera fila, pero Scaloni entra y no lo ve.
0: ¿Es mi amigo Juli Pérez Regio el que le hace la intro?
2: Sé que no lo sé.
0: Me parece que es Juli. Un besito a Juli que vive en España y vino, fue a Estados Unidos a hacer...
2: Ahora te muestro el video que le mandamos que le mandé a Lali y me decís si es... Pero muy interesante porque se sorprende Scaloni, se sorprende ante la consulta y porque además fueron compañeros en Estudiantes. Ellos lo recordaron, después Estudiantes hizo un posteo.
0: Flojardi, el te aprecio.
2: ¿Sí?
0: Y a mí si me decís te aprecio,
2: a mí no me gusta.
1: Me parece que entre el futbolista yo haría una...
0: Hay aprecio.
1: Vos a mí me decís te aprecio y digo, dale, vos no me digas nada. Pero se usa mucho. No, te tengo un gran cariño, aprecio.
2: Hay que buscar.
0: El aprecio, no,
1: aprecio es una cosa escueta.
0: Flojardi.
1: Incluso te diría que es incisivo.
0: Sí, Juli, lo amo.
1: Te diría que es incisivo decirte aprecio. Es como te desprecio. En mi caso.

0: Estaba... en mi ecosistema.
1: A mí lo que no me gustó fue, pero es un detalle nada más.
2: Te aprecio, Dami.
1: Sí.
0: Que... te miró muy a los ojos.
1: No, que muy Palermo diferente. Arrancó, no te pregunto como periodista. No, estás en ese lugar, preguntale como periodista.
2: Hacete cargo como periodista.
1: Porque si no es, estás en esa cuestión medio...
0: Pero entendelo que quizás a Palermo le todo. Cuesta, está nervioso. Todo
2: él que... le puede preguntar, mirá, hola, fuimos compañeros, pero hoy estoy en otro lugar... ¿Qué sentí de estar acá? Le hace la misma pregunta.
0: ¿Qué pasa? ¿Qué van a decir? Los periodistas van a decir que no es periodista. Siempre van a... Tiene razón el loco Bielsa.
2: No, pero que no diga que es periodista. Éramos compañeros, hoy estoy en otro lugar.
0: Te quiero hacer una pregunta.
1: No, hasta te...
0: No aclaré que oscurece. Sería. No aclaré que oscurece.
1: ¿Te imaginabas cuando jugábamos juntos en Estudiantes a fines de la década del 90 que podía llegar acá? Porque si no, ¿sabes qué? Reitero, no voy a hacer una tesina sobre esto. Pero cuando Palermo comienza diciendo no te pregunto como periodista, es...
2: Abre paraguas.
1: Los periodistas son todos unos nefastos. Porque un poco, no soy exégeta de Palermo y lo interpreto.
2: Yo soy periodista, ojo con lo que me
1: pero,
2: decís.
1: ¿A dónde nefasto? Voy? No te nefasto? Pregunto como periodista.
2: ¿Vos te decís un nefasto al aire?
1: ¿Cómo preguntamos? ¿Cómo preguntamos los periodistas? Preguntamos con malicia. Porque después viene, no odiamos tanto a los periodistas como se merecen. Estamos en un lugar que nos detestan todos nosotros.
2: Sí.
1: Los políticos, los futbolistas, Bielsa, los entrenadores, todos.
2: Los amigos.
1: Todos partimos de
2: la familia.
1: Che, los periodistas sí. Preguntan mal,
2: te
1: preguntan
2: aprecio.
1: Con saña.
2: Te aprecio.
1: Dale. Entonces, más allá de que Palermo lo hace diciéndole, che, vamos a recordar aquellos momentos en Estudiantes, no, pregúntale como periodista, viejo. Si estás ahí, tenés la credencial que dice soy periodista. Pregúntale como tal.
2: No ex compañero.
1: Claro, no hay una credencial que dice ex compañero. Pero igual el momento fue emotivo porque los dos son buenos tipos.
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0: para mí, esto es Gestalt. Oh, y hay varias canciones que tenemos de el ranking de Nacional Rock que comenzó el sábado pasado de 9 a 12.
1: ¿Estuvo en el ranking?
0: Sí, sí, hay muchas bandas. Que además, Ciro y los Persas que va a venir, Piti y Fernández que pasó. Veo muchas que no están puestos en el ranking, pero sí están en el ranking también.
2: No, y le vamos a mandar un saludo grande a Gastón, el manager y el padre de los dos cantantes de Gestalt, a Marti, uno de los grandes cantantes que tiene. Tocaron el viernes a la noche en el Emergente, metieron 350 personas. Para mí es la banda incipiente del rock nacional.
0: Así empezó el padre de Messi.
2: Jorgito, sí, George.
0: Llevando al hijo a jugar al fútbol, mira ahora. Sí. Así empezó. Por ahí, son la próxima renga. ¿Quién lo sabe?
3: Amnesia.
4: ¿Cómo?
0: Hay discos que marcaron historia. Hay discos que marcaron historia y la gente conoce esa historia, saben por qué. ¿Cómo? Ya que recién decía algo de La Renga, el disco en vivo de La Renga es un disco emblemático en la historia de La Renga.
2: Que Bailando una Pata, ¿no?
0: Sí, Bailando una Pata. La Nave del Olvido es una gran canción emblemática.
1: En la Nave del Olvido.
0: Bueno, la versión de Eros Ramazzotti, que
2: la versión de
0: Zárate. Tiene así un problema de conjuntivitis y de alergia, por eso tiene mucho moco en la nariz cuando canta.
2: Qué lindo, porque no tiene nada que ver la conjuntivitis, pero sabemos que es una problemática que te llevó a esto.
1: Sí, a esto. Está todo en la zona.
0: Sí, te aprecio, ¿eh? Igual te aprecio.
2: Sí.
0: Y hay discos que el oyente no sabe, desconoce de su existencia y además desconoce el por qué fue tan importante en la historia.
2: Estamos hablando de músicos de la talla de Lito Nevia, León Gieco, David Lebón, Raúl Porchetto, Gabriela, Miguel y Eugenio, Domingo Cura, Crochic, el bueno de Miguel Crochic. Se juntaron un 16 de junio de 1972 para grabar un disco que se llamó El Acusticazo, que es lo que estamos escuchando de fondo. No lo vamos a reproducir porque imagínense, del 72 tenemos 54 años de eso. Un disco acústico grabado en vivo, pero era fue como el primer sentido de festival desenchufado. No existía esta idea de hagamos un acústico, mucho menos la idea
0: no estaba
2: de
0: en Plague. No estaba en TV todavía.
2: No estaba en TV, pero lo que la importancia histórica de esta grabación del 16 de junio de 72 del Acusticazo es que es el primer festival de rock de habla hispana editado en formato de disco, que venimos hablando y regalando discos de vinilo. Me parecía que estaba bueno poder decir que antes de que tengamos todas estas maravillosidades que tenemos en la mano, hubo un montón de sellos, hubo un montón de productores y grandes músicos que medio se la jugaron y generaron este hito histórico en relación a la música grabada en vivo argentino. Esto marca el auge del folk rock, la canción acústica, digo, Gieco es eso, alejándose un poco de lo que venía siendo el furor de aquel entonces, que ahora tenemos tan instalado como la viola eléctrica. Esto ocurrió un 16 de junio, repetimos, del 72, en el Teatro Atlantic.
0: Ubicado Sui Generis y toda esa mano después.
2: 1972, sí, claro. Ubicado en la Avenida Belgrano, en la Ciudad Autónoma de Buenos Aires. Valía la pena recordar, me parece que...
0: Y tengan en cuenta que también, a ver, el sonido... Grabaron como pudieron, era el primero. Hay muchos que no tenían la menor idea cómo esto podía pasar en un disco en vivo. Y además, conseguir lo que para ahora, a veces hacemos hasta esas aclaraciones con los artistas que graban en su casa. Cuando vino Abril Sosa, que dijo: hey, grabar un disco sale $30,000, está buenísimo grabar en casa, pero yo prefiero seguir grabando en un estudio de grabación. Grabar hoy, muchos pueden grabar en su casa, hay mucha manera de grabar en la casa. Y puedes conseguir cualquier cosa en cualquier casa de música. Y si no la tenés acá, la mandás a pedir. En ese momento no había nada. Había músicos que le prestaban instrumentos de otros músicos. Y los instrumentos que le prestaban eran horrendos también. No es que le prestaba una Gibson Les Paul y un Marshall y un Wah-Wah. No, le prestaban instrumentos espantosos, muchos fabricados en Argentina de la manera que se podían, y así iban haciendo las cosas y se iban abriendo camino.
1: Como creció la tecnología en este última década, musicalmente, ¿cuál fue la década de la explosión en cuanto a mejora tecnológica?
2: En los 90.
0: Lo pasa que
2: para mí, como usuario, que apareció el compact
0: y de método de grabación
1: para tocar
0: de método de grabación,
1: las guitarras son mejores ahora que hace 70 años.
0: No, no. Bueno, cuando vino el Gitano Herrera. Vino el Gitano Herrera, el Gitano, otro de los tantos laburos que tiene es comprar guitarras viejas. Y te acordás que dijo que compró,
1: sí,
0: que iba a comprar una guitarra de Jimi Hendrix que salía una fortuna y que el dueño de la guitarra, un multimillonario en Miami, no, en Miami no, verá, te fue tipo a Dallas, una cosa así. Devolver el mate porque tenés una adicción con el mate y no lo devolvés. El tipo le dijo, te voy a dar un precio que no lo vas a poder comprar, y le tiró como $50,000. Dijo, no, gracias, muy linda la guitarra de Jimi Hendrix,
2: claro,
0: pero no la voy a comprar.
2: No, no, pero por ejemplo, pasa
0: otra madera, otra forma de hacerlo.
1: Cuando, o sea, antes eran mejor los instrumentos. No, pasa,
2: ahí depende de los modelos. Por ejemplo, si vos tocas con Fender, hay una Fender de 56, por ejemplo, una Telecaster de él. O sea, hay determinado tipo de madera que se usaba, que no tenía una especie de nudo.
0: Que por ahí no se hacen mucho, más ahora.
2: Que no existe más.
1: Ese piano que está acá.
2: Ese no vale. No, con lo de los pianos es otra cosa. Porque tiene que ver no solamente con la madera. Vos, no estamos hablando de algo eléctrico, estamos hablando de algo acústico. Son cosas distintas, tienen que ver.
1: Pero se siguen haciendo esos
2: con
1: pianos.
2: Con su máquina, con el arte. No, si este es del 27, del 27 no se puede volver a hacer algo.
1: No, de la misma calidad, no, a eso apunto.
0: No, bueno, en el auditorio de Radio Nacional tenemos un piano que debe tener no menos de 90 años, 100 años.
1: ¿Pero esos pianos se siguen construyendo en otros lugares del mundo?
2: No,
1: en
2: Austria, piano, no, pero, no, sí, claro, vos vas, ¿sí?, a la fábrica de Steinway, por ejemplo. Ah, bueno, cuando va el director de piano del Colón y está 3 meses en la máquina, en la fábrica de Steinway probando pianos.
1: Ah, okay.
0: Bueno, de cuando en el 2000... Bueno... El día que se iba de la Rúa, yo conté que traje una banda. Bueno, el guitarrista de esa banda fue guitarrista de Kiss durante muchos años, Bruce Kulick. Bruce Kulick venía con instrumentos de mano, vos tenías que ponerle los Marshall, todo demás, pero él traía, además de los pedales, un pedal que se había mandado a reformar, que es el que activa y desactiva la distorsión en el Marshall.
2: Claro.
0: Y vos decías, no, pero yo tengo, te ponemos un Marshall increíble, un JCM900.
2: Pero no, me con falta
0: una, esto. Y te dicen, no, el pedal lo uso yo porque este pedal tiene otra cosa, no tiene este ruido. Hay determinadas cosas que también, pero se mandan a hacer.
1: Sí.
0: Igual, en lo que tiene que ver con la grabación, para mí hay un antes y un después en la parte analógica y en la parte digital.
1: Cambió.
0: La llegada del Pro Tools a los estudios de grabación.
2: Sí.
0: Primero que siempre se grabó superponiendo 2 millones de guitarras y coros. Bueno, Queen es una muestra de superposición de formatos de estilos de coros y de grabación de voces. Pero la parte analógica, cuando pierde camino con la parte digital, hay algo en la música que cambió. Sí, sí, y por eso me gustan que un montón de bandas, a veces hacemos referencia cuando le digo a NASA, que algunas de las bandas que pasamos se parecen a The Black Keys, porque me gustan cuando algunas bandas americanas empiezan a abandonar la excesiva tecnología y empiezan a grabar como se grababa en los 70, como se grababa.
2: Bueno, uno de estos grandes quizás investigadores sonoros fue Frank Zappa, si se quiere, que sobre esta búsqueda de lo digital y lo analógico y la importancia de la ingeniería del sonido, y son cosas distintas. Si yo planto determinado árbol para hacer un piano de concierto de para la ópera de Viena, estás hablando de un piano quizá de $1,500,000, entonces es un bicho único con determinada,
1: claro,
2: manera. Ahora, si vos haces Fender y serías 40.000 guitarras por mes,
1: el Fordismo
2: esa cosa
1: eso,
2: de buscar.
0: Así como Fender cambió cuando hay Fender que se fabrican en Japón y no en Estados Unidos.
2: No, por ejemplo, las Squier japonesas eran de menor calidad que las mexicanas. Después la empezaron a hacer en Japón porque era más barata, pero si vos tenías una Squier 2 en los 90. Mexicana, tenías una buena viola que no podías pagar los $2,000 que valía
1: y ahí,
2: una Strato o una Telecaster.
1: Y es cuando le dijeron a Frank, qué zapa.
2: Lo último que voy a decir en relación al acusticazo del 16 de junio, para evitar cualquier tipo de respuesta.
0: Le devuelvo el mate, le tiro el
2: no
0: mate.
2: No zapa nada, ¿no? No zapa nada, anda tranquilo, máquina. Pará, no te vayas. Antes, lo que se generó con el acusticazo es que estos músicos que venían con influencia del folclore, del tango, del jazz y del rock, que hoy tenemos muy incorporadas, terminan, primero por ser novedoso y disruptivo, y terminan de acercar a lo que empezamos a escuchar después, que es grabaciones con Mercedes, con Charlie, León con los Carabajal, etcétera, etcétera, etcétera.

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Primavera junto a Jorge Drexler. Así como dijimos hace un ratito, qué buen momento escuchar a... qué buen momento escuchar a Babasónicos. Oh. Otro hitazo. Tienen un tema dentro del ranking, no es este, sino es un tema del último disco. Hasta las 12 del mediodía, Amnesia. Los Calientes, Babasónicos.

0: las reacciones.
1: A ver.
0: Vehementes o no, por ahí tranquilas de ustedes dos.
1: A ver.
0: Tengo mi auto, no tengo tiempo físico, porque primero que tampoco está como para... Uno podía hacer hace 15 años, pongo el auto en un aviso, en un lugar, y después, bueno, y empezás a recibir gente en tu casa. Le pones el auto y se llevan el auto a vos, tu casa, tu perro, la manguera para regar las plantas y todo lo que van a encontrar. Entra todo esto en el baúl, lo metemos también. Gracias por el auto.
1: Sí.
0: Y tampoco tengo tiempo físico para estar en el momento que... O sea, no me voy a poner un domingo de 12 mediodía a 3 de la tarde. Invendible. Entonces,
1: okay,
0: me recomiendan un lugar que ya mi ahijado, mi sobrino,
1: sí,
0: me dice, Pablo, no, Paul, llévalo acá, que está buenísimo. Y ya me vendieron un auto. Bueno, dale, me comunico con los flacos. No voy a dar el nombre, no voy a dar nada.
2: Hola, ¿qué tal? Buen día, mire.
0: Yo
2: tengo...
1: Si no estás contento, matalos.
2: No seas malo.
1: Matalos.
0: Cuando escuches lo que te digo, vas a matarlo. Le digo, si tengo el auto, tengo un Focus 2014, está bien, pero 2014, tiene sus años. No, tráelo, te lo pasamos a buscar ya. Ahora te mando el contrato, las condiciones, buenísimo. Bien, todo bien. Mi madre es abogada. Me mandó un mensaje, dijo, vos firmás esto y yo te desheredo. Por tarado,
1: sí,
0: directamente. Le digo, no, mamá, no voy a firmar nada. Primero, no, ya el aviso de madre. Llegué a mi casa. Me dice, mira, te lo voy a leer. Por venir a buscarlo, lavarlo y tenerlo, 550 lucas. Podemos usar tu auto 45 kilómetros por día y si se rompe en el camino en algún momento, lo pagás vos el arreglo.
1: Así decía.
0: Sí, se hace cargo el dueño.
1: Lo usa
0: vos
1: el Uber.
0: Le pones un precio, decís, $15,000. Si nosotros consideramos que el que lo compra lo tiene que comprar más barato porque el auto vende más barato, nosotros de manera unilateral cambiamos el precio y lo vendemos. O sea, vos lo dejan $15,000 y te dicen $3,200, lo vendí.
2: Vine, te pagué 8. Decís,
0: listo, gracias. Y además me debes las 550 lucas del lavado. Sí. Después decís, bueno, te doy $200, tres capitán del espacio, sí, un Doritos y gracias por haber venido.
2: No, pero ahí usted acá se tomó café, déme ese capitán del espacio.
1: ¿Tu ahijado por qué aceptó esto?
0: No, y lo llamé y dije... Vos me odias, ¿no? Decime, lo dan.
1: ¿Vos te olvidaste algún día del niño? ¿Algún regalo con él?
0: No, cumple el 3 de enero.
1: O sea que
0: si tenés que llamarlo porque no lo llama nadie en toda vacación.
1: Claro.
0: Acaba de pasar Navidad, Año Nuevo.
2: Unifica Navidad, Reyes y cumpleaños.
0: Está en el medio de Reyes y después de vacaciones. Navidad, Año Nuevo, su cumpleaños.
1: ¿Cuántas
0: es como
1: veces
0: un fin de semana largo? Cada vez se cae, a veces no.
2: Claro, es que
1: doble,
2: ¿no? Está enojado por
1: es
2: algo.
1: Que vale por Reyes y por tu cumpleaños.
0: No. Y le dije, en serio, dale, me odia, no sea malo. Me dijo, no, Paul, ¿qué? Le conté, me dijo, pero está totalmente chiflado. Le digo, ¿vos qué te dijiste? No, yo lo llevé y me lo vendieron al toque, todo bien. Me dice, no, se la creyeron. Yo digo, ¿cómo alguien te va a decir? Vos me traes el auto, le pones un precio y yo lo vendo al precio que considero que hay que venderlo. Vos no sabés cuánto recibí por tu auto.
2: No, pero si es una agencia.
0: Hay un montón
2: de
0: gastos que no sabés cuáles son los gastos y yo lo que entiendo es que hay gente que lo deja.
2: Totalmente, pero además... Se supone que un agenciero debería saber, este auto está así, está así, puede rondar entre...
0: Menos de esto, mirá, vos pedís ponerle 15,
2: techo,
0: 13,
2: no
0: sé ni cuánto,
2: techo,
0: pero ponerle claro. 15, puede ser que 13,500 porque si viene alguien, dale, sacalo encima, vamos, listo,
2: y
0: vamos.
2: Y si un día no lo vendiste, che, acá hay uno que vino con 11, ¿te sirve?
0: Si tenés multas,
2: sí,
0: y vos lo traes con multas,
1: y sí,
0: durante 45 días... Vos no podés pagar las multas, las pagamos nosotros. Sí, pero ese es mi auto. ¿Cómo puede ser? No. Debe haber una tangalanga,
2: sí,
0: una tanganeta en el medio.
1: Una manganeta.
0: Una manganeta.
2: Dentro del aparato judicial.
0: Claro, donde debe liberar la multing.
1: ¿Cómo me gusta todo eso a mí?
0: Y debe quedarse con la viva que vos le transferís.
1: Ese submundo es.
2: Yo una vez para hacer un laburo, una vez estaba haciendo un laburo de investigación y compré un registro trucho. Un registro trucho, lo compré. Primero me filmé y dije, voy a hacer un laburo de investigación.
0: ¿Dónde no va a cambiar? Con vos, como gente, como vos.
2: Me lo entregaron en Barranca Belgrano, en una esquina, en un semáforo. Pasó el tipo, me dice, ¿sos vos? Un guiño. Me tiró un sobre con un registro adentro del auto. Maravilloso.
1: Es una maravilla.
0: Sí, el final de todo era que si en estos 45 días yo me arrepentía, o sea, yo digo, estoy cansado de tomar Uber, subte, tren, bondi, quiero mi auto.
1: Devolvémelo.
0: Tenía que pagarle todo lo que ellos habían gastado. Quiero decir, ¿cuánto es? No sé. O sea, puede venir y te diga 7 millones de pesos. Y vos tenés que llegar.
2: Epa.
0: Una cosa
2: de loco. Es muy peligroso vender el auto.
0: Digo, ¿qué hago?
2: Sí.
0: Me lo quiero hasta que no funciona más.
2: ML, hay? Para mí es la gran.
1: Que se dice.
0: No puedo, no tengo, no puedo mostrarlo.
1: Clausura.
0: Y acá, ¿qué decir? Te lo dejo en la puerta de la radio, no puedo. La reta metió ese sequito de ametralladora con balas.
1: No,
0: en toda la calle.
1: Más, ¿no se usa más ponerle el tacho arriba? Sí.
0: No, te roban el tacho porque lo van a usar para otra cosa. Le pone un cono, te lo roban
2: el para tacho poner la puerta arriba.
1: Ponelo en coso, no, para. En alguna plataforma.
0: No se ve, no entiendan. No, ¿y quién lo muestra?
1: Y sale más segunda mano. Arreglá un día, un sábado a las 5 de la tarde.
0: ¿Eh? Con un francotirador en el edificio, en la casa de enfrente, por si.
1: Pero me... algún ballesterista, ¿cómo es el gentilicio?
0: ¿De qué?
1: De los nacidos en Ballester.
2: Ballesterista.
1: Ballesteros.
0: ¿Y que el,
1: Marita Ballesteros.
0: Sí, Sandra. Núñez, que es nuñecista, marteliano.
1: ¿Cómo son?
0: Belgranista.
1: ¿Cómo son ustedes los
0: nacidos? Colegialero. ¿Cómo es él?
1: En Villa Ballester.
0: Villa Ballester.
1: Yo soy el gentilicio, ¿cómo es?
0: No hay gentilicio de quien nació en Villa Ballester, ¿no?
1: No. No.
0: Ya, Ballesterense, dice.
1: Ballesterense.
0: Ballesterense. ¿Y el de Caseros?
1: Casesterense.
0: ¿Y el de Liniers?
1: Liniense. Linierenses.
0: Yo le diría a Mariel que te separes y que te separe de vos y me iría a vivir con vos.
1: Sí, sí, sí. Soy un tipo gracioso.
2: Es ballesterense.
1: ¿Viste?
0: Es ballesterense.
1: Tenías un gentilicio para
2: pronunciar. No lo sabías.
1: Y no lo usabas.
2: Claro. Yo estoy totalmente de acuerdo en que me parece que lo que. Yo veo el auto de Pablo o cualquier auto con un tachito encima, digo gitano. Ya no da la confianza.
1: Alma
2: que antes, que
1: gitano.
2: Capaz que pasaba con tu viejo y te dejaba.
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5: Se viene el debut de la Argentina, ¿eh? Estamos a ver, me cuesta el tema de...
6: Otra de las 500 canciones de Shakira para el Mundial. ¿Qué es esto?
5: Tiene más mundiales Shakira que...
6: Sí, sí, pero momento, acá ¿sí? Yo tengo que hacerte una pregunta, vos que sos el especializado. ¿Es Shakira?
5: Es Shakira.
6: Es Shakira. Que no fue Shakira, que era una doble, que era la imitadora.
5: ¿Qué pensar? ¿Para qué no va a ir Shakira? ¿Qué más importante puede estar haciendo? ¿Qué puede tener una reunión de Essen? Ah, ¿y ahora?
6: Es buena. Un baby shower de una amiga. Yo siempre pienso que los millos con esas cosas se vuelven locos. Vienen los de Avon, dices, sí, ¿cómo voy a ir al Mundial? Si vienen los de Tupper.
7: Hay un video de Michael Jackson.
5: La revistita. Sí. Y vos le ponías.
7: Hay un video de Michael Jackson Petiche, en Japón, sí. En un lugar tipo de antigüedades. Sí, sí. Y va caminando Michael Jackson.
8: Hola.
7: Y le dice. Y me dice. Y dame este, claro. Dame, están un todo por dos pesos, nomás que valían $200,000, sí, $500,000, sí. $50,000. Y yo dije, qué linda vida de millonario, que nunca preguntó el precio, Michael.
8: No,
7: Michael,
8: fetiche.
7: Hey, Michael. Entró y le decía, dame este. Y se llevó medio Japón en un segundo.
5: Tremendo.
7: Qué hermoso ser millonario. ¿Para qué vas a ir a cantar el Mundial?
5: Bueno, yo creo que sí, porque es un lugar que está bueno estar. Para los artistas, más allá de sos millonario o no, te convocan otra vez para un mundial. Es la tercera o cuarta vez que la convocan a Shakira.
6: La cuarta, tiene más mundiales que Chile.
5: Imposible superar igual Waka Waka. Waka Waka, entiendo que es la mejor de todas.
6: Tristemente.
7: Otra canción espantosa.
5: Tristemente. Waka Waka.
6: Amigo. Ah, bueno. Porque lo que faltaba es Damián Zárate bailando un tema de Shakira. Está haciendo Waka Waka la coreografía, por favor.
5: Sí. Viste que hacía medio así.
6: Porque esto es africano.
5: Nah, me mataba a mí.
6: No, bueno, después de Naughty Magic.
7: ¿No quieres salir por los barrios? Ese
5: vamos a repasar.
6: No, boludo, después de Italia 90 se terminaron la canción.
7: Italia 90
6: mundiales.
7: Y el de Ricky Martin.
5: A mí me gustaba. No, a mí me gustaba la del 94, la del mundial anterior, que decía Gorillaz is gone.
7: Toca el piano de Avianza. No hay inteligencia artificial que reconozca qué canciones cuando canta Damián. Le dice error 404, ahora, ¿viste? De la página que te pone danger.
5: Comienzo el mundial 94, que es un mundial triste, asiago para los argentinos, porque fue el último mundial de Diego.
6: El doping.
5: Estaba Diego, el hijo de Diego, el
6: sí,
5: tío de Diego.
6: Dios.
5: Bueno, ¿cómo comenzó esto?
6: Sí.
5: Solamente dije que íbamos a comenzar en el 78, me tomé una pequeña licencia el 15 de julio del 30. Fue el primer partido de la Argentina.
7: Hace una hora nos mentiste.
5: No.
7: Dijiste que íbamos por un lado y una hora después te cambiaste.
5: Pero el primero sí. ¿Por qué lo quiero marcar? Porque ya desde ahí los franceses son hijos nuestros. Porque el primer partido ganó Argentina 1-0 contra Francia en el 30. Ya en Uruguay, en Montevideo. Así que imagínate, los franceses que quieren competir con nosotros tienen que nacer de nuevo.
7: Igual que los mexicanos.
5: Y, por supuesto. Tienen libertad, igualdad,
7: ¿cuál
5: fraternidad.
7: ¿Cuál es el top 5? Dame 5 del primero, del más loser de todos, hasta el 5 de Francia, esos equipos como Francia y como México.
5: Francia no está, no, dos veces campeón en Francia. Francia no está, estuvo hasta un momento cuando ganó.
7: Chile.
5: No, loser.
7: Chile, México.
5: Y sí. Sí, me parece que Chile más porque tuvo menos participaciones, organizó uno solo, el del 62. México es la tercera vez que lo organiza. 70, 86, 2026. Epa, estamos hablando de un país que lo organizó muchas veces. Lo charlábamos con Ale la semana pasada. Sí. El 70 lo iba a organizar Colombia y lo terminó organizando México. Pero después tenés... Lo que pasa es que no sé si... me van a tildar de resultadista.
7: Pero ya te tildaron de muchas cosas, una más, una menos.
5: Pero Países Bajos.
7: Esos cinco que les gustaría hacer Argentina.
5: Y Países Bajos. Países Bajos. Que hasta cambió de nombre. Era en Holanda y ahora son Países Bajos.
7: Sí,
5: a ver si cambian la suerte. Llegaron a dos o tres finales y perdieron siempre.
7: ¿Quién más?
5: No, pero bueno, estamos hablando de una selección que marcó mucho igual, ¿no? La Holanda del 74, pero perdió. Ganó una medalla de plata. No perdió. No pierdo.
7: La medalla de plata.
5: Gano o aprendo.
7: No, es perder. Y la medalla de plata. Bueno. Vos le preguntás, por ejemplo, Cruyff dice al hijo, al nieto, dice, abuelo, esa medalla de plata, ¿eso qué es? Y abuelo dice, no, es la medalla de plata, pero ¿quién fue el campeón? Le pregunta el nieto.
5: Alemania.
7: Claro, ¿quién fue el campeón, abuelo?
5: La máquina de matar.
7: Listo, te dejaste hablar de la medalla, abuelo. ¿Me puedes contar ese mundial? ¿Quién
6: ganó? Alemania estaba Rummenigge.
5: Claro.
7: Sí, qué clase.
5: Bueno, me tomé esta licencia. El primer partido, 15 de julio del 30, Argentina le gana a Francia. Gol de Monti, que 4 años luego es campeón.
7: Carlos Monti.
5: No, este era otro Monti. Tal vez en la copa del árbol genealógico se encuentran, seguro. No, Luis Monti, que después fue campeón con Italia, porque en aquel momento se podía ir a jugar con la Argentina, jugar con la Italia.
7: Ah, jugaba en Argentina y después fue a jugar con Italia.
5: Jugó con la Argentina. Importante. Y 4 años luego fue campeón con Italia. Vamos al 78, que decíamos, se parte un poco la historia de Argentina ahí, organiza el Mundial y es campeón. Le gana a Hungría.
7: Cambia el formato.
5: Cambia con Menotti.
7: Se entiende la selección argentina también.
5: Bueno, cambia con Menotti, porque antes no era un prestigio estar en la selección argentina. Menotti lo pone en primer plano, le da un cierto orden a la estructura de las selecciones, esto lo reconocen todos, y a partir de ahí el seleccionado argentino toma una centralidad que, si vos repasás, Argentina hasta ese momento no era campeón del mundo, había llegado a la final del 30, pero nunca había coronado, jamás, hasta el 78 con aquel equipo inolvidable que termina ganándole la final en el Monumental a Alemania. Antes, en el debut, en el mismo estadio, en el Antonio Vespucio Liberti, le gana 2-1 a Hungría, ¿sí? Con los goles de Luque y de Bertoni.
7: Qué lindo, Bertoni y Luque.
5: ¿Se acuerdan de ese mundial ustedes?
7: Sí, yo me acuerdo, tenía 7 años.
5: Ahí está. ¿Manu?
7: El Gran Escape, me acuerdo. Que está Ardiles.
6: No, pero esa es una película.
5: Es la película.
7: Está Pelé, Stalón y Ardiles.
5: ¿Pero vos te acordás del 78 o no?
7: No, tenía un año. Un año. Mirá. Tenía. Toda la gente que te dice que se acuerda del 86 y tiene ese igual. Pablo se puede acordar porque tiene 3, 4 años más.
5: Por eso
7: y hay una
5: digo.
7: Diferencia. Yo tenía 15 en el 86.
6: Hay una diferencia.
7: 7 años en el 78, me acuerdo
6: de ese 80. Yo tenía 9 en el 86 y la verdad que lo que me acuerdo es de mi familia festejando. Yo me acuerdo más del 90.
5: Bueno, en el 80, vamos al 82, igual Argentina comienza el Mundial pero perdiendo con Bélgica. Pierde 1-0.
7: El 78, es perdón, que me perdí el 78. ¿Ganamos o perdimos o empatamos?
5: No, ganó Argentina-Hungría.
7: Listo, 2-1.
5: Y después
7: primer mundial.
5: En el 82 pierde Argentina con Bélgica. Juega en el Camp Nou, en el estadio de Barcelona. Ah, estás contando cuántas veces ganó y cuántas
7: esta
5: veces.
7: Esta es pérdida y esta es cosa. Ganó, victorias.
5: Es un mundial donde Argentina no llega en la mejor de las condiciones, porque venía a ser campeón del mundo, pero en la previa Maradona... Se va expulsado. No, y se va expulsado Diego contra Brasil. No termina bien en el grupo, entonces el cruce le da con Brasil y pierde en el debut. En México 86 gana Argentina en el debut, 3-1 a Corea del Sur.
7: Sí.
5: Con 2 goles de Valdano y otro del cabezón Ruggeri.
7: Que le dieron
5: calle, Manu.
7: Calle. Le dieron tantas patadas a Maradona en ese partido en el 86. Tantas patadas.
5: Acá lo contamos, Maradona, si no me equivoco, está en el podio.
7: De los más golpeados.
5: Sí, pero está en el 1, en el 2 y en el 3 en cuanto a mundiales. Okay. En el primer, ¿cuál fue el mundial que más patadas recibió un jugador? Maradona. El segundo, Maradona. Tercero, Maradona. Cambió el fútbol, evidentemente. Bueno, ganó Argentina 3-1 en el 86. En el 90, que ahí empiezo a recordar, recuerdo puntualmente cómo le pegaron a Canigia Camerún, Argentina campeón del mundo. Pierde con Camerún 1-0. Entra Canigia en el segundo tiempo porque lo habían encontrado. Bilardo lo encuentra en la previa, faseando, puchando y jugando al Mario Bros. Compartiendo habitación con Pedrito Troglio. Que la cuenta Diego, entra el, porque lo llama Bilardo a Diego y le dice:
7: escuchá,
5: Diego, habla con Canigia, habla con Pedro. ¿Pero qué, Carlos? ¿Qué? Son chicos, le dice Diego. ¡Ja! Dice que abre la habitación Diego y empieza a buscar. ¡Cani! Así, del humo que había, no los encontraba. Pedrito, ¿dónde está? Le decía. Lo cuenta Diego, hermoso. Estábamos jugando al Mario Bros en el 90 y fumando con la ventana abierta. Canigia fuma hasta hoy. ¿Viste que lo ves así?
7: Imagínate fumando lo que corría si no llegaba a fumar. Bueno,
5: pierde Argentina en el 90. Ahí viene lo nunca corroborado. Nunca lo pregunté esto. Que Bilardo le dice, o llegamos a la final o no volvemos. Yo hago tirar el avión en el camino. Hago tirar el avión. No puede ser. ¿La conocés esa?
6: No, pero es una gran motivación. Ahí que te dice, te vas a morir.
7: No podemos, imposible como, la frase. Es
5: no podemos,
7: la
5: como frase. Campeones, perder en el debut. ¿Sí?
7: Sí.
5: Después viene el 94, lo dicho, el último perdemos, mundial de Diego. Gana Argentina 4-0 en el debut contra Grecia. Una Grecia mucho menos competitiva. Después termina ganando la Eurocopa años luego. La final, si no me equivoco, contra Portugal, que ya jugaba Cristiano Ronaldo. Es el último gol de Diego. Es el gol que acá hace algunas semanas repasamos.
7: Es el gol más Messi de Diego.
5: Es impresionante esa jugada. Y él le pega de afuera del área, abriendo el botín zurdo al ángulo superior derecho del arquero griego. Espectacular. Después viene en el 92.
8: Ganamos. Hasta ahora.
5: 3-2.
8: De 5 ganamos.
5: 4-2, sumale. En el 98, Argentina le gana a Japón. Gol de Batti.
8: 4-2.
5: En el comienzo. En aquel momento, la selección dirigida por Pasarela, que después termina quedando eliminada en cuartos de final contra Alemania con el gol de Bergkamp, y está el cabezazo del burrito al arquero Van der Sar. Corea-Japón, sumale otro. Gana Argentina, 5-2. El único partido que gana en el Mundial, porque queda fuera en primera ronda. Le gana otra vez con gol de Batistuta. Viene un centro. El entrenador en jefe era Marcelo Bielsa. Ah. Es un gol de córner. Viene al segundo palo. Viene Batistuta apareado hasta por un compañero y la mete entre el arquero y el primer palo.
7: Apareado. ¿Apareado? ¿Están teniendo sexo? ¿Qué?
8: Ah, claro.
5: El último gol de Batistuta en los mundiales.
8: Había tenido, porque si no estaría apareándose. Sí. Fue apareado, porque Troy lo fumaba, porque capaz que el Batista
7: claro, va a la señora. Es otra cosa.
5: Perdió después con Inglaterra. Sí. Gol de Beckham de penal, si no me equivoco. Y después empata 1-1 con Suecia y Argentina queda eliminada. Vamos a Alemania.
7: El de Beckham es el partido que se va a Beckham.
5: ¿Se va?
7: El que Cholo Simeone lo hace echar a Beckham es ese.
5: Sí.
7: Ese es el partido.
5: Estoy dudando si no es el 98.
8: Ese. No, parece que le ganamos esa vez.
5: No, ese es el 98.
7: ¿El que se va a Beckham?
5: Sí, que llegan a penales. Argentina le gana en el 98, ataja Roa los penales. Okay. Si no me equivoco, gana en octavos, queda eliminado. Habían empatado 2-2. Ese es el gol de Pasarela ese, porque hay una jugada preparada que hacen el tiro libre, recibe Zanetti, engancha y le pega de zurda.
7: Golazo.
5: Contra, ¿cómo se llamaba el arquero inglés? La foca, le decían la foca.
7: La foca Shelton.
5: No. Pues bueno, 2006, sí. Argentina 2, Costa de Marfil 1.
7: 5, 6, 2 hasta ahora.
5: Sí, hay un gol de Hernán Crespo y otro de Saviola.
7: Sí.
5: Y Argentina gana en el comienzo del 2000.
7: Equipazo ese.
5: Sí.
7: Equipazo.
5: Está el 6-0 a Serbia.
7: Sí, está Messi, está Saviola, Hernán Crespo, están todos.
5: Cambiazo. Debuta Messi
7: en
5: ese mundial. Si no me equivoco, en la tercera fecha contra Holanda.
7: Es suplente, estaba suplente.
8: Peckerman, ¿no?
7: Era suplente.
8: Pero que le cuestionaba a Peckerman no haberlo puesto.
5: No haberlo puesto contra Alemania, que lo puso a Julio Cruz. ¿Por qué? Porque le daba juego aéreo en ambas áreas.
8: No digas nada, vos no podés comparar ese Messi de pelito largo, que era el hijo del viento, más Maradona, todo junto en un enano.
5: Está bien, fue el partido. Y
8: lo voy a jugar a Cruz.
5: Donde no tuvo que salir el Pato Abbondanzieri.
7: Sí.
5: ¿Sí? Y entra Leo Franco y en la primera mete gol Klose y Argentina queda eliminada en el 2006. Ganaba 1-0 con Riquelme en cancha, sale Riquelme y Argentina...
7: Sale fastidioso Riquelme.
5: Queda eliminada.
7: 2010.
5: 2014.
7: 6-2 vamos hasta ahora, 6 victorias.
5: Gana Argentina también en Brasil, 2-1 a Bosnia, que en este caso eliminó a Italia en repechaje. Ahora Argentina le ganó 2-1 aquel día, ¿sí?
7: Interesante.
5: ¿Te parece interesante?
7: 7-2.
8: ¿Comiste el 10?
5: No, el 10 lo dijimos. En el 10, es verdad, nos comimos el 10. Argentina le ganó a Nigeria 1-0. La selección de Diego.
7: 8-2.
5: Un gol de Einse. Viene el centro de derecha y un gol de Palomita. ¿Te acordás que lo vine a gritar? Sí, creo que se choca. Si no me equivoco, en la celebración del gol se choca con una cámara. Y se golpea.
7: Ok, 8-2.
5: 8-2. 8-2. Gol de córner también, ¿eh? A estar atentos hoy, porque tenés 2002, gol de córner de Batistuta. Sí. 2010, gol de córner de Einse.
7: ¿Por qué es otro jugador? Porque él se hace llamar Heinze.
5: ¿Se hace llamar él?
7: Sí.
5: No lo escuché nunca.
8: Vos dices Heinze, porque la H es muda, pero para el inglés no. Vos, la mayonesa no es Heinz. ¿Todo bien ahí?
5: Yo no consumo mayonesa. Ustedes saben que no como mayonesa. Entonces, aparte.
8: Pero, por ejemplo, Harlem. Estás en Harlem. No estás en Harlem.
5: Y nos queda el último.
8: Heidi era Heidi.
7: No, te quedan más.
5: Nos queda Rusia 2018, abrió un casillero nuevo porque no había empates hasta aquí, 1-1 con Islandia, la sorprendente Islandia en el 2018 con la selección olvidable de San Paoli.
7: Sí, con el olvidable San Paoli. Sí.
5: Con el olvidable San Paoli.
7: 9-2-1.
5: Ese día erró un penal Messi, ¿se acuerdan?
7: Sí.
5: Erró un penal Messi. No hace tanto, pero hace, ¿eh? 8 años. Estoy pensando en 2018, parece ayer, y pasaron 8 años y 3 mundiales.
7: 9-2-1.
5: Y después tenemos Qatar, o Qatar, la derrota de la Argentina.
7: 9-3-1 quedamos. Contra Arabia Saudita.
5: Contra Arabia Saudita. Ganaba Argentina y se lo da vuelta en una ráfaga el equipo saudí en el segundo tiempo. Ese es el recorrido desde el 78 hasta hoy. ¿Vos sumaste el 30 también?
7: Yo saqué 9 victorias, 3 derrotas, 1 empate.
5: Mirá vos.
7: ¿Y cómo le va hoy?
5: Hoy es complejo, ¿eh? Porque estamos todos 3, 4, 5, dale, dame un poco más. No ganó ningún equipo sudamericano hasta ahora.
7: Argentina, ¿cómo le va hoy?
5: ¿Puede romper la hegemonía?
7: Vamos, jueces, vamos,
5: gana,
7: vamos.
5: Argentina gana, yo creo. ¿Cuánto? Que gana. No veo un resultado tan abultado. 2-1, 2-0. No veo un resultado tan abultado, pero yo creo que sí, Argentina va a romper con esto de no ganó ningún sudamericano. Perdió Paraguay contra el mejor combinado hasta aquí del Mundial, que es Estados Unidos.
7: Sí.
5: Le costó el otro día a Brasil con Marruecos. Marruecos jugó una primera media hora
7: buenísima,
5: espectacular también. Perdió Ecuador contra Costa de Marfil, el equipo de Becasese. Bueno, falta jugar Colombia todavía.
7: Empató Uruguay.
5: Empató Uruguay. Entonces Argentina...
7: Chile va... lo miró de casa.
5: Chile.
7: Sí. No, con Italia.
5: Participa.
7: Con Italia, estaban juntos, sí.
5: Se juntaron. Armaron una picada.
7: Zoom, armaron.
5: Bueno, esperemos que hoy Argentina pueda ganar y mañana lo estamos analizando acá en Amnesia.
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45 minutos pasaron de las 11 de la mañana. Estos son los Cafres con Aire, todos los sábados de 9 a 12 del mediodía. Vamos con el ranking de Nacional Rock 93.7. Vamos a picar tres canciones que aparecieron el sábado pasado en el ranking de Nacional Rock. Nos vamos de cabeza rápidamente al puesto número 25. Van a votar en historias de nuestro Instagram de Nacional Rock 93.7. Van a aparecer 3-4 posiciones y ustedes van a votar y así se van a ir modificando dentro del ranking. 25, el reset Dante.

del ranking de Nacional Rock 93.7, Dante con el reset. ¿Cómo estará la semana que viene? ¿Cómo estará esta semana, perdón, este sábado? No sabemos, lo van a votar ustedes dentro de las historias del Instagram de Nacional Rock. Y en el 25 aparecía Dante con el reset y en el puesto número 22, Turf con Milo J, Pasos al Costado.

0: Y en un momento llegás a los 10 y vas escalando a 9, 8, 7, 6 y llegás a otra posición más.
1: Hola amigos de Nacional Rock, soy Ale Kurz y les quiero presentar mi nueva canción, Estocolmo. Les confieso que nunca visité los países nórdicos, pero yo creo que todos tenemos un Estocolmo ahí dándonos vuelta en nuestra memoria. Les mando un abrazo.

0: el ranking de National Rock 93.7. Lo hacemos entre ustedes que van a votar al 1139-3988-88. Van a meterse en las historias del Instagram National Rock 93.7. Van a ver de a cuatro. Y de ahí van a ir cambiando, modificando los puestos, muchos de los puestos del ranking. Donde Dani Ottore y Hernán Espejo con Charlie Zuboski se rompen los dientes todos los días para presionar por alguna banda que a ellos les gusta más que otra.
1: Y después arman el ranking.
0: Claro.
1: Primero se dan masa.
0: Siempre Dani Ottore, que es el Kung Fu Master de la radio.
1: Ya no le quieren pelear más.
0: No, ya está. Poné lo que quieras. Poné lo que quieras. Pancho Aquino, Tincho Yamundo, miran desde afuera y le tiran la toalla. Algunos de los dos también votan alguna banda.
1: A veces van tres contra él.
0: Sí, y así vamos armando el ranking. Amablemente siempre.
2: Siempre vuelvo a decir, si van cuatro personas y lo atacan a Dani Ottore, tienen grandes chances de ganar. Si van en simultáneo.
0: ¡Sac!
1: No, pero entonces que no viste las películas de Bruce Lee, vos.
0: Yo te voy a decir lo mismo.
1: Bruce Lee peleaba con un ejército. Chuck Norris también.
0: Teníamos un momento muy tonto con mis amigos donde venía uno y te decía, ¿quién gana?
1: O sea,
0: ¿Superman o Godzilla? Yo qué sé. ¿Batman o el Guasón?
2: A mí me gustaba Goro del Mortal Kombat, que tenía 4 o 6 brazos. ¿Cuánto tenía? 8.
1: Yo ya era grande para el
2: Goro,
1: yo
2: ¿no?
1: era Street Fighter.
2: Ah.
0: Nazarena se ríe porque Nazarena jugaba al Mortal Kombat como todos nosotros que éramos
2: Street Fighter estaba Branca.
1: Street Fighter era una
2: Branca, ¿no?
1: Menos, claro.
0: La Mortal Kombat y el Kung Fu Master. El Kung Fu Master.
1: Primero el Kung Fu Master. Con la patita abajo. Sac.
0: Sí.
1: Qué cosa desbloqueada, la puta madre. Era así. ¿Cómo me eduqué con eso?
0: Era que el Kung Fu Master era casi un asmático.
1: Sí. Que era el salto.
0: Qué linda, qué cosa linda, qué cosa linda. Todo tuyo, NASA.
3: Cuando el disco rígido de tu mente decide tomarse vacaciones. Amnesia.
0: Estamos a segundos de irnos.
1: ¿Cómo es el río?
0: Ese es el Kung Fu Master. Qué lindo jueguito de Sacoa. Qué hermoso momento. Mañana le voy a traer la tarjeta.
2: Iba a decir, porque vos eras.
0: Tengo tres tarjetas.
2: En eso eras
0: tres campañas diferentes.
2: Millonario. Porque vos entrabas, tenías una tarjeta.
0: Era amigo. Sacoa había hecho tres campañas diferentes con Rock and Pop. Yo estaba al aire en Rock and Pop en ese momento. Tenía tres tarjetas diferentes de Sacoa.
2: Te digo que no.
0: Tres campañas. Y Paul, era uno de los dueños de Sacoa.
2: Era limitado.
0: Fui y le dije, Paul, quiero ir con... En verdad iba con mi hijo más grande, mi hija más chiquitita, no le gustaban los fichines. Mi hijo, de hecho, en esta edad, todavía sigue siendo fan de los fichines.
2: ¿Pero andan todavía las tarjetas, no?
0: No. Y iba a la oficina de Paul y llevaba la tarjeta, o lo llamaba por teléfono, dame el número de la tarjeta. Es 24, 48.
1: Sí.
0: Ilimitado.
2: No.
0: Ilimitado.
2: Lo que pasa es que
0: ¿por qué no me pasó cuando era chico que gasté la mitad de todo en Sacoa?
2: Es un riesgo porque vos estás en Mar del Plata. Este año ingresé al Sacoa original, que creo que es el que está.
0: Mar del Plata.
2: San Martín.
0: En Mar del Plata, sí.
2: Que tiene salida por Rivadavia.
0: Sí, así es.
2: Escaleras abajo. Y es un mundo hermoso. Sigue teniendo el turf adentro.
0: Precioso.
2: La carrera de
0: uno de mis sueños. Yo este viernes cumplo 55 años. Si vos lo conseguís que me lo regalen, yo te regalo el Ludo. Me gustaría tener un flipper alguna vez.
1: Dale, boludo, menos lo que me estás diciendo. Te regalo el Ludo si me consigo un flipper.
0: Pero eso es problema tuyo, le pediste un Ludo, yo pido un flipper.
1: Pero pará.
0: Yo pido lo que quiero, vos pedís lo que querés.
2: Por ahí
0: la mía te pide un sándwich de miga, yo quiero un flipper.
2: Mi hermano tuvo una de las máquinas de...
1: Un flipper
2: de fichines. No, de flipper.
1: Ah,
2: no.
1: Como un arcade.
0: ¿Quién es fichines?
2: Un arcade.
0: Sí.
2: Espectacular.
0: Mirá. Flipper, me puedo llegar a...
1: Hubo un tipo
2: el
1: que...
2: El Terminator.
0: Cualquiera.
2: Grupo
0: Geoff me saca del flipper.
1: ¿Sabes lo que? En el 2010, más o menos... A mí me estaba yendo bien en un laburo que tenía.
0: ¿Por qué te conocimos
1: y
0: ahora?
1: De berretín. No, porque después me fue mal. Ahora estoy bien, Pablo. Ahora estoy bien. No, en el 2010 no valía 2 pesos. O valía 2 pesos menos que ahora. Pero el tipo había hecho mesas ratonas con una leve inclinación flipper. Le había cortado las patas.
0: Oh.
1: Y había un bar que ahora es Pista Urbana. No, hay un bar que está ahí por Flores que toca Martín, el Negro Gamboa. Estaba tocando banditas en formato acústico. Que las tenía... En las mesas ratones te servían la bebida, le había puesto un acrílico encima y vos te jugabas un flipper.
0: Qué lindo.
1: Espectacular.
0: Lali, esta semana viene a tocar los chicos Ojos Locos.
1: El 10 de julio están cerrando. Están cerrando la gira nacional que tuvieron tocando en todo el país del disco de los 25 años de Guerra de Nada. Sí, le va muy bien el Martín, es una gran persona, lo vamos a tener acá.
0: Nazarena en los controles. Ah, vamos, NASA.
1: Pronta columnista.
0: Estamos pidiendo NASA DJ. NASA DJ, NASA fotógrafa. Estamos pidiendo todo.
1: Que venga, hágala con uno, saque fotos mientras. Claro. De mientras.
0: Y tenemos también a Lalita Rombolada en la próxima coordinación. Lalita Rombolada.
1: El mejor anillo de la gente que conocí en radio de que trabajo.
0: Después de los, de los gemelos fantásticos.
1: Actívense, viene el de Rombolada.
0: El anillo de Rombolada. Tenemos a Dani, la máquina de asesino serial. Sí, doctor en musicalizando.
1: Chuck Norris. Sí, grande, Dani, te queremos.
0: Mañana viene Mauro, Marito Ordóñez, vamos a hablar, vamos a meter sección de cultura dentro del programa, vamos a hablar de la Guerra Gauchas.
1: La Guerra Gauchas.
0: Porque se cumple aniversario de la muerte de Güemes y Mauro es otro asesino serial, Jiu-Jitsu a full, podemos...
2: si se pelean con Dani Dottore, ¿quién gana?
0: Mauro mide 1.90 m, no sé. Podemos hacer que se rompan los dientes.
1: Como me dijo un profe un día, viste cuando empezás a entrenar que te querés pelear contra cualquier patobica del mundo, decís, si pesa más de 100, no.
0: No, este grandote que tiene academia de jiu-jitsu. Sí. Igual pueden debatir acá algunas temáticas que me gustaría también.
1: Sí. Dígalo.
2: Sí, lo decilo.
0: Ale Bodart se vino, tiró Toy Story y se fue. Ale Bodart.
2: Grande Bodart.
0: Nacho y Dieguito en el estudio de grabación también. Cris en las voces de National Rock. Tenemos al cantante de La Vela Puerca o a Papá Pitufo con
1: Hoy es el día del Pitufo.
0: Día del Pitufo.
2: Y del ingeniero, si no me equivoco.
0: Bueno, acá no te podemos aplaudir. Damián Zárate con nosotros.
1: Sí, bien, Damián, te quiero. Damián.
0: Vamos. Manu, antes valía menos que ahora.
1: Sí, Don Mango Mayer. Ahora,
2: Mayer. Separado, apellido compuesto. Favor.
1: Le mandamos un cariño, por supuesto, a Nabila Nurjatib, que está de festejo islámico.
0: Año nuevo.
1: Y quien está con nosotros, el conductor de este programa, quien mira a los ojos cuando se lo entrevista.
2: No como Bielsa,
1: Pablo,
0: no
1: Javier,
0: Mundo, no Fermín Valente. Carajo, gracias. Lo dejamos con Ceci Elía, después Leo Acevedo y volvemos. Mucha música, National Rock. Pásenla lindo, disfruten. No voy a decir nada de Argentina porque pueden decir que soy mala suerte, todas esas cosas, no. Pero vamos a Argentina. Sea.

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1: ¿Cómo va? ¿Todo bien? Feliz martes para vos. Acá estamos acompañándote a partir de este mismísimo momento y hasta las 4 de la tarde en los controles Pablo Abarca, Lali Rómbola, mi nombre es Cecilia Elía. Arrancamos este nuevo espacio en Nacional Rock con este Quítate de Catupecu. Che, bienvenidos.

Cerati y es Melero. Es el encuentro de estos dos artistas que hace un par de décadas atrás conectaron muy bien, artísticamente hablando. El resto no lo sé bien, pero dejaron joyitas. Es hermoso cuando sucede eso, ¿no? Yo no soy música, pero cuando sucede la magia entre músicas, músicos, debe ser lo más. Por suerte, no lo experimento tocándolo y haciéndolo, pero escuchando. Seguimos adelante en esta tarde de martes. Esta es la radio pública de Rock and Roll.

Estamos escuchando a Dante Spinetta. Esta canción la editó el artista el año pasado. Se llama Starlight. Starlight. Disco, baby, disco, ¿no? Yes. Y vamos a escuchar otra. Si esta es del año pasado, ¿viste cuando uno dice esta? No puede evitar mover la cadera. Si esta canción es del año pasado, esta es de este. Dante Spinetta, protagonista del 2x1, por eso estamos escuchando dos temas pegaditos de él. Acá salió de la disco y se metió en la orquesta. Se llama El Reset este tema.

otro de los hitotes de Fabiana Cantilo, que también es como... Qué mágica ciudad de Buenos Aires, ¿no? También narra como una historia de una mujer ahí yendo y viniendo de noche, llorando amores. Y no también, por la ciudad. Muy linda esta canción, es de Páez, en rigor. Y también de... Ay, se me fue. Ahí viene, ¿eh? Ahí viene. Carámbula. Ambos.

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1: A los jubilados cada miércoles, ¿no? Esta canción tiene muchos años y es tan triste que siga siendo actual. Papo con mi vieja acaba de pasar Nacional Rock. Sí, a veces 2 más 2 es 4. Así que vamos a escuchar a Viticos. A Vitico con Viticus. Haciendo rock.

ya estaba ahí. Así se llama esta canción de Indios. Que se desvaneció. Lindo final. Bueno, subimos un poco la electricidad en la sangre porque vamos a escuchar a Los Villanos y una canción que la banda editó el año pasado. Se llama Fuera de Sistema.

escuchando a Soda Stereo. Esta canción se llama El Rito. Buena palabra, rito, ¿no? Y como se va a desvanecer de una manera, llamémosle, poco elegante para la elegancia que nos tiene acostumbrado Gustavo Cerati, mirá, se va en un fade terrible. Ya estamos en la próxima canción. Consideramos que los funerales del Indio Solari continúan un tiempo más, así que seguimos, por lo menos en este espacio de la tarde, escuchando mucho a Los Redondos. Si es que tuviéramos que dar alguna explicación, ¿no?

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6: La una del mediodía y un minuto en todo el territorio argentino. Ya que estábamos ahí con la bandera puesta, arrancamos una nueva hora en Nacional Rock y lo hacemos con Meteoros, haciendo esta canción cuyo concepto tiene un concepto fantástico. Escuchen.

Todos tus muertos sonando en Nacional Rock. Che, ¿soy yo nada más o todos somos idiotas buscando el arroba en teclados ajenos? Soy yo la idiota, nadie me miró diciendo así. Difícil, ¿eh? Dios, el problema del arroba. Ahí se fueron los muertos, seguimos adelante ahora con ellas. La fin del mundo. Esta canción se llama La Noche.

Divididos, un clásico. De Divididos, un clásico de nuestro rock nacional, ¿no? Bueno, Divididos tiene muchas de esas. De hecho, íbamos a escuchar otra. Ahorita pegadito.

versión de 2 minutos de este tema de Sandro. A ver, de paso. Vamos a escuchar a Sandro dentro de un ratito. Porque sí. Porque queremos. Pero ahora no. Ahora es momento de darle la bienvenida a los Utopians. Esta canción tiene muchos años ya, pero no está mal. Utopians haciendo Trastornar.

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1: 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Llevas puesto un letrero. Eric Larson.
2: Hola gente, ¿cómo están? Soy Eric Larson. Quería mandarle un saludo muy grande a los chicos de Mixtape y a toda la Nacional Rock. Me gustaría presentarles mi nuevo EP Reproducción Extendida, un EP de 4 canciones muy influenciado por el trip hop y el sampling. Me pueden encontrar en todas las plataformas digitales como Eric Larson y también en redes sociales como Eric Larson. Quería dejarles un tema para que puedan escuchar. Ya vas puesto un letrero. Un saludo grande.

El músico, nacido en la provincia de Buenos Aires, pero radicado en Nueva Zelanda, tiene editado un disco más titulado Adorno, publicado en 2020. Podés encontrarlo en @ericlarson. Pollera y tacón, El Mundo Limón. Canción del nuevo disco de la banda porteña. El álbum se titula Plano Virtual y tiene 8 canciones. Además, este tema fue el primer single del disco. El Mundo Limón tiene editado un álbum, Circo Fantastic People. Además, tiene publicados varios singles y EPs. Podés encontrarlos en @elmundolimon.

Mixtape. Hermoso desastre. Sacatumba. Segundo single de la banda nacida en la ciudad de Buenos Aires. El grupo se formó en 2019. Sacatumba tiene editados dos discos, Una vez iniciado el fuego, de 2024, y Puro Teatro, de 2023. Podés encontrarlos en @

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el día en que hubo onda. Che, nos vamos a meter ahora en una versión oficial, porque Jessico es un disco de Babasónicos que tiene como varios remixes, algunas canciones remixadísimas por DJs amigos de la banda y tuyo. Esta es Los Calientes, reversionada por Trincado. Venga.

Bueno, le agarró con la guitarra criolla, ¿no? Trincado, dijo. Voy a hacer esta versión del tema de Babasónicos con un exceso de guitarra criolla. Así que la despedimos. Después vamos a ir revisando otros temas toqueteados por

es mucho mejor. Es Cadena Perpetua sonando en Nacional Rock. La banda tiene unas fechas confirmadas en Tucumán, Salta, Jujuy, septiembre estoy hablando, ¿eh? Catamarca, La Rioja, Mendoza, Córdoba, San Miguel, San Juan, Quilmes, Bahía Blanca, Mar del Plata, San Miguel del Monte, Santa Fe, Rosario, Río Gallegos. Se van a una gira nacional, aguante. Somos amigos de Cadena Perpetua Forever en esta emisora, por lo menos en este horario.

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2: Son las 2 de la tarde y 3 minutos. Canta, dice. Claro, no, le sale solo. A él y al bahiano. Son las 2 de la tarde, te decía, 3 minutos en todo el país. La temperatura en la ciudad de Buenos Aires es hermosos 12 grados. 12 grados. 12 grados. 12 grados. 17, perdón. Esto es Siguiendo la Luna.

escuchando a Viva Elástico en esta canción que se llama Todos los Problemas, cantada con ¿quién? ¿Con quién? ¿Con quién? ¿Con quién? Con Santiago Motorizado, el único artista invitado en temas de otros artistas. Quiero decir, está invitado en todos los temas.

Lo que siento por ti, se llama esta canción. Y Miranda es la banda protagonista del 2x1 de esta hora, las 2 de la tarde, así que vamos a escuchar una canción aún más vieja de Miranda. Primer disco, estoy tocando de oído, pero...

0: Muchas gracias.
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2: Yo buscando un arroba en teclado nuevo y hablando con vos de tecnología me siento que no puedo.
3: Creo que el AL194 sigue funcionando.
2: Sí, igual sí. Ya lo encontré, pero bien. Lo encontré a base de...
3: Suele ser la Q también.
2: ¿No? La Q, claro. Sí, cuando sí. Te acostumbras a otro teclado, ¿viste cómo son? ¿Qué el ser humano, la mente?
3: Y también te podés...
2: AL164 decís que sigue funcionando.
3: Vamos a ver.
2: Vos andale.
3: Otras opciones involucran fijarse la configuración del idioma del teclado.
2: Claro.
3: Y... si todo eso falla, googlear la palabra arroba
2: sí,
3: y copiar y pegarla.
2: Claro, pero me siento mi abuela muerta desde hace 10 años haciendo eso.
3: Cuando salieron esos primeros Windows, Windows 95 tenía una mini aplicación que se llamaba Mapa de Caracteres.
2: Ah, mirá.
3: Que, bueno, era para fundamentalmente las personas que programaban. Sí. Y era como justamente un mapita donde vos un montón de símbolos que no encontrabas en tu teclado. Internet eran los padres.
2: Sí.
3: Lo encontrabas ahí buscando y podías copiar y pegar muy manualmente.
2: Muy manualmente.
3: Corchetes raros, barras invertidas.
2: Exacto.
3: Y etcétera, etcétera, etcétera.
2: Muy bien, bueno.
3: Bueno, hablamos el viernes con la salida de SpaceX a la bolsa. SpaceX es la empresa del amigo Elon Musk.
2: ¿Amigo?
3: Bueno, del no. De, no sé.
2: Como de alguien debe ser tu amigo. ¿Tendrá amigos?
3: Amigo de alguien debe. Mira, siendo billonario, la persona oficialmente más rica del planeta Tierra, algún amigo o supuesto amigo debe tener. Bueno, vos me preguntás cuánto es esa plata. Y por suerte en este fin de semana largo aquí en la Argentina, gente se encargó de responder esa pregunta. Primero, es difícil de magnificar. Porque para lo que nosotros los hispanoparlantes, $1 billón, en Estados Unidos es $1 trillón.
2: ¿Por qué?
3: Porque lo traducen distinto. O sea, billion, la palabra billion es lo que en español significa 1,000 millones. Lo que tiene el amigo Elon es 1,000,000,000 de millones, que en castellano es billón, es billonario.
2: ¿Y para ellos?
3: Trillonario. O sea, sería como millonario al cubo, pero es 1,000,000,000 de millones de dólares, eso es lo que tiene. La segunda persona más rica de la Tierra es uno de los fundadores de Google, se llama Larry Page, y tiene la distancia entre Page y Elon son... casi de $700 millones. O sea, para hacer números redondos, la segunda persona más rica del mundo tiene apenas $300 mil millones y la primera más de 1,000 millones, de millón de millones. Bueno, ¿cuánto es eso en cosas? A ver, si vos ponés uno de esos billetitos al lado del otro, son 156 millones de kilómetros, son 200 viajes de ida y vuelta a la Luna. Un billetito al lado del otro, vas a la Luna y de vuelta 200 viajes.
2: O sea, ¿Alguien hizo eso?
3: Sí, claro, por supuesto. Claro. Si agarras a todas las personas que somos en el planeta Tierra, 8.200 millones de habitantes, y socializás la riqueza de Elon, cada uno recibiríamos $122.
2: Va bastante.
3: El bono Elon.
2: Cada uno para toda la humanidad.
3: Para toda la humanidad. Sí, son 100 lucas más o menos, un poquito más. 150, sí, 270.
2: ¡Qué locura!
3: Unos 270 mil pesos.
2: Debería estar debería ser prohibitivo que alguien tenga tanto dinero.
3: El bono Elon.
2: El bono Elon, sí.
3: Luego, pensalo, lo hicieron la comparativa con el PBI de Sudáfrica, de donde nació
2: sí.
3: Elon Musk. Bueno, la plata, o sea, Sudáfrica produce $480 mil millones, todo el país.
2: Ajá.
3: Con lo cual, Elon, él solo tiene más del doble
2: de todo lo
3: el
2: que produce,
3: PBI
2: de
3: lo que produce Sudáfrica.
2: Sudáfrica.
3: Y de hecho, tiene más plata que la mayoría de los países del mundo. Solo 21 países en el mundo.
2: Tiene un PBI más de,
3: mayor.
2: Mayor que su fortuna.
3: Exactamente.
2: Solo 21.
3: Solo 21. De los más de 250 países que hay en el mundo.
2: Es pornográfico.
3: Hicieron la cuenta con viviendas. En Estados Unidos, una vivienda promedio sale alrededor de $400 mil. Son 2 millones.
2: $400,000.
3: Carísimo.
2: Cuesta.
3: Xiaomi me sorprendió también.
2: O sea, no tienen.
3: Promedio.
2: No tienen salud gratuita. O sea, si no tenés vos como tu servicio privado de salud, te dejan desangrándote en la puerta de cualquier hospital. 400 lucas cuesta una casa
3: vivienda
2: más o menos promedio.
3: Claro.
2: Como las de Alf, que más
3: calculo
2: o menos.
3: Que sí.
2: Son,
3: sí, sí,
2: es
3: sí,
2: el panorama de todo Estados Unidos.
3: Es esa vivienda que vemos en los suburbios, una casa de 2 aguas con 2 pisos y
2: 400
3: sótano.
2: Lucas. ¿Cómo exacto. viven ahí y quién querría ir a vivir a ese suelo si esas son las condiciones?
3: Bueno.
2: Con ICE.
3: Dos millones y medio de viviendas. O sea, se podría financiar un plan de viviendas para...
2: Un estado, dos estados.
3: 2,5 millones de casas.
2: Claro.
3: En NAFTA.
2: Bueno, basta. Basta.
3: En NAFTA son...
2: una... Se entendió.
3: Se entendió, ¿no?
2: Sí, se entendió, amigo. Se entendió que es una locura. Se entendió que es una locura.
3: Sí, es...
2: Y, que, y el poder que conlleva todo eso, ¿no? Mucho poder tiene ese caballero.
3: Sí, aparte es ahí el caso de SpaceX no es menor, porque leía que, por ejemplo, en 2006 casi se funde la empresa uh-huh. y logró un contrato millonario con la NASA uh-huh. y ahí más o menos zafó.
2: O sea, y, con el gobierno.
3: Sí, sí, la administración de...
2: Eso es un,
3: sí, sí,
2: un contrato con el gubernamental.
3: Exactamente.
2: ¿Quién estaba? ¿Trump? No, el anterior.
3: En 2006 te miento.
2: Ah, no, Trump no, no, 2006.
3: No, no,
2: bueno.
3: 2006 te miento. Debe ser alguno o Bush sí, sí. o Obama. Alguno
2: claro,
3: de los
2: alguno
3: dos.
2: De los dos.
3: Y bueno, ahí la empresa levantó y lo que logró proveer es el famoso cohete reutilizable. O sea, bajó muchísimo los costos de lanzar cualquier cosa al espacio. A lo que hoy por hoy la NASA y ninguna agencia espacial medio que puede costear su plan espacial sin los cohetes de SpaceX.
2: En Estados Unidos, ¿no?
3: Claro, entonces ahí vos ves...
2: Otros países sí.
3: Lo que pasa es que deja de ser como rentable.
2: Okay.
3: O sea, otros por ahí...
2: ¿Japón?
3: No sé, no okay. sé, porque tampoco sé tanto de ingeniería
2: no
3: espacial,
2: mucho, claro,
3: pero
2: no
3: son pocos los países
2: los que
3: lanzan
2: van a la,
3: cosas.
2: Claro.
3: Exactamente. Pero lo que nos enseña esto es que SpaceX nace apalancada por contratos gubernamentales y hoy por hoy se convierte en un proveedor único del Estado, casi que no podés separar una cosa de la otra. O sea, ahí tenés. Y bueno, así que si querés saber más o menos cuánto es, son 200 viajes a la Luna.
2: No,
3: y de, bueno.
2: No, porque si me interiorizo mucho más... Voy a querer salir a apuñalarlo o algo, no sé. O sea,
3: debe estar muy vigilado.
2: Se me despierta la intuición de asesina.
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vivamos el momento de ser bar, yéndose lentamente de esta tarde de Nacional Rock. ¿Cómo va? ¿Todo bien? Bienvenida, bienvenido, si recién te enganchás. Acá estamos pasando la tarde con mucho jitote de nuestro rock nacional. Momento ahora de escuchar, como a cada hora es el momento de escuchar últimamente, una, dos, tres, de Los Redondos. Yeah. Esta canción es el rock.

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1: Son las 3 de la tarde y Nacional Rock. Esta hora la arranca con este temón de

0: guitarra.
1: Ah.
0: Estamos escuchando El Reloj, una banda. Estamos en los 70s. Rock nacional de los 70s. Y uno se da cuenta, ¿no? Esos 70, mirá. Re. Bueno, muchísimas gracias. Alguien más en quien confiar, se llama esta canción del reloj, pero venimos unas décadas más para este lado para escuchar a Las Pelotas. Hace mucho que no sonaba esta, por lo menos en estas tardes de Nacional Rock. Las Pelotas haciendo Hola, ¿qué tal?

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1: ¿Y te la di? O la dejaste arriba de la mesa, pero acá en la mesa.

viejita. Bueno, ya callen, ya basta. Me caso yo para que terminen eso. Ahora sí. Hola, Mina. Se llama esta canción. Tiene varios añitos. Y dice así.

0: Nacional con No Pibe. Entramos y salimos, ¿no? De los setentas. Pero ya que vamos a entrar y salir, y ya que entramos, en verdad, nos vamos a quedar un poquitito más porque pegadito a Manal vamos a escuchar al padre fundador de nuestro rock nacional, el Big Cemental. No sé cómo termina esta canción, la esperamos a ver cómo termina, a ver si se desvanece, se va en fail o le encuentran un final. Yo creo que le encuentran final, ¿no? Ay, mirá, tenían todo ahí para terminarla, pero no, se fue en fail. Vamos a escucharlo a Sandro haciendo su versión de The House of the Rising Sun.
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0: Siempre esperando. Así se llama esta canción.
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0: Bueno, bueno. Hay otras maneras de decirme que me calle. Vamos a escucharlo ahora a Woz. Esto es Así, no más.

Faltan 2 minutos para las 4 de la tarde y ese es mi pie para retirarme. Vieja, que tengan unas lindas horas, una linda noche. Mañana nos reencontramos a partir de las 12 del mediodía en los controles Pablo Abarca. Estuvo Sergio Ríos también un ratín. La ley Rómbola en la producción. Mi nombre es Cecilia Lía. Vieja, que estén muy bien. Nos vemos mañana. Yo me voy. Pero los dejo con ella. Yes.

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6: Las grandes editoriales acaban de hacer sonar la alarma porque YouTube se está llenando de versiones piratas de los libros más vendidos del mundo. El gran detonante de este fenómeno es la facilidad con que la inteligencia artificial le permite a los piratas clonar y armar un audiolibro completo con una voz sintética en apenas un par de horas. Un caso testigo es el del último libro del autor de bestseller John Grisham, que mientras rompía récords de ventas por los canales legales, en YouTube juntaba cientos de miles de reproducciones en una versión gratuita con una narración robótica y videos de cascadas de fondo que nada tenían que ver con la trama. Lo que denuncian las editoriales es que ellos gastan fortunas en producir los audiolibros de sus títulos más convocantes y que los sistemas antipiratería de Google no hacen nada contra este tipo de contenido, porque justamente el famoso Content ID de la plataforma está diseñado para detectar música, y lo hace buscando archivos que sean idénticos al original. Pero, cuando los piratas utilizan inteligencia artificial para cambiar el tono de voz, meter pausas artificiales o música, el algoritmo se marea y no detecta el plagio. Para colmo, las editoriales denuncian que el proceso para dar de baja estos videos es manual, lento y engorroso. Y cuando apenas logran borrar un canal, aparecen tres nuevos con nombres diferentes. Google, por su parte, argumenta que la responsabilidad para hacer valer sus derechos de autor lo deben ejercer las editoriales. Pero mientras las acusaciones van y vienen, el negocio de la piratería con inteligencia artificial crece, impulsado por las ganancias que producen los anuncios que se generan por el enorme tráfico que traen estos títulos y por la capacidad industrial que les da a los piratas una tecnología que permite reponer los videos y los canales rápidamente cuando estos son derribados por infringir las condiciones de uso del servicio. Al final, este conflicto demuestra que la piratería de contenido cambió de forma. Ya no estamos hablando de la web oscura o de descargar archivos sospechosos, ya que hoy los audiolibros piratas están a un clic de distancia en la plataforma más popular del planeta con videos de cascadas.
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1: Buenas, yo soy Bota. Acaba de salir mi segundo disco, que se llama Jugando con Fuego. Me gustaría que suene la canción La Altura, que es una canción que toca una fibra mía interna muy linda. Y les quiero mandar un saludo a Mixtape de Nacional Rock. Muchas gracias.

0: Podés encontrarlo en @vota.ok. Demente, Lisa María. La artista presenta el último adelanto de su álbum debut con una propuesta intensa, eléctrica. Lisa María es el nombre artístico de Lisa Cerati, hija de Gustavo y Cecilia Amenábar. Este es el tercer single de lo que será su nuevo álbum. Puedes encontrarla en @Lisa Cerati.
1: Y

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Canción que abre el nuevo disco de la cantante y compositora nacida en Buenos Aires. El álbum se titula Revolución Humana y cuenta con 11 canciones. Este es el segundo disco de Mora, quien además publicó varios singles y EPs.

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2: Este año los robots humanoides están con todo. Y ahora ya coparon el mundo de la moda. La noticia nos lleva a Corea del Sur, donde se llevó a cabo el desfile MAC 33. Un evento que fusionó la moda, la tecnología y la inteligencia artificial física. La presentación, organizada por la empresa Galaxy Corporation, armó parejas de humanos y máquinas perfectamente luqueadas, con trajes futuristas y una estética espacial de los años 70 que los hizo acordar a Ziggy Stardust de Bowie. Los robots no solo caminaban derecho, sino que interactuaban con el público y hasta se animaron a tirar unos pasos, demostrando las capacidades actuales de la robótica para el entretenimiento. Lejos de ser solo un truco publicitario, el evento se hizo dentro de un complejo llamado Galaxy Robot Park, un lugar donde estos humanoides ya participan en shows de K-pop y obras musicales, una suerte de parque temático dedicado a los robots. Esto se debe a que Corea del Sur está invirtiendo fortunas en este sector y busca meter a los robots en espacios tradicionalmente asociados a la creatividad y la expresión humana. Consultoras como Morgan Stanley proyectan que para dentro de 20 años podría haber más de 1.000 millones de humanoides en el planeta. Hay que decir que todavía esta tecnología requiere que los androides se programen con mucha antelación o sean manejados a control remoto tras bambalinas. Este desfile en Corea del Sur nos deja picando una pregunta sobre cómo va a ser nuestra convivencia con las máquinas en el futuro. Ya no se trata de robots grises encerrados en fábricas automatizadas, sino de tecnologías que buscan vestirse como nosotros, bailar como nosotros y meterse en nuestra vida cotidiana. Por eso, quizás en un par de años, la ropa que compremos no esté diseñada solamente para ser vestida por humanos, sino también para las articulaciones de metal de los robots, nuestros nuevos compañeros en el mundo.
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